0: 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La señal indicará que esto es una señal.
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Chatterton, drama lírico en tres actos. Libreto y música de Ruggiero Leoncavallo. Estreno mundial, Roma, 10 de marzo de 1896. Su apellido amalgama los nombres de dos nobles bestias, el león y el caballo. Ruggiero Leoncavallo nació en Chiaia, Nápoles, el 23 de abril de 1857, y falleció en las termas de Montecatini, en Toscana, el 9 de agosto de 1919. Conmemorando los 100 años de su desaparición física, los mejores títulos de la ópera ofrece esta noche Chatterton, tragedia lírica perteneciente al comienzo de su carrera. Hijo del juez Vincenzo Leoncavallo, de Puglia, nuestro músico concurrió a temprana edad al Liceo Vittorio Emanuele. Allí obtuvo un diploma en estudios legales, continuando luego con sus estudios musicales en el Conservatorio Pietro Amaiella de su natal Nápoles, donde estudiara composición junto a Pietro Serrao. Pero es a partir de 1876 que Leoncavallo viviría los mejores años de su vida en la ciudad de Bolonia, disfrutando no solo de su excelente fama culinaria, sino también de su ambiente artístico. Es allí donde tomó contacto con las obras de Richard Wagner y de otras personalidades artísticas del momento, como ser el poeta Giosuè Carducci, quien lo influenciara para realizar la redacción de sus propios libretos operísticos. En Bolonia, Leoncavallo también realiza los primeros esbozos de su ópera I Medici, la primera parte de una trilogía inconclusa sobre el Renacimiento italiano de clara inspiración wagneriana. Sus otras partes serían Savonarola y Cesare Borgia. Del mismo modo, en las postrimerías de los años 1870, inspirado por la atmósfera cultural que lo rodeaba, Leoncavallo decide poner en música la obra teatral Chatterton de Alfred de Vigny, estrenada en París en 1835. Ya para ese entonces, se hallaban prontas las partituras de I Medici y de nuestra ópera de esta noche, las cuales no tenían esperanza alguna de ser representadas por el momento. Fue tan solo la aparición en la escena del inmortal clásico operístico Pagliacci lo que cimentó por completo la fama de Leoncavallo como compositor a partir de 1892, permitiendo así el estreno de sus óperas I Medici y de nuestra obra de esta noche. El estreno de Chatterton trajo aparejado un considerable éxito. Pero si bien el público se mostró ampliamente a favor de la ópera, la crítica esperaba un segundo Pagliacci y no una ópera romántica y sentimental como es nuestro Chatterton. Nuestra ópera de esta noche cuenta entre las partituras más melódicas de Leoncavallo, siendo excesivamente dramática y cargada de ánimo depresivo y melancólico, pero que exhibe sin embargo momentos de genuina inspiración. El preludio sinfónico sugiere a Inglaterra, la patria del poeta protagonista. Hallamos también en el primer acto el coro de trabajadores, Lesti Lesti che all'uscita, con similitudes cercanas al coro de la campana de Pagliacci. El arioso del protagonista, La mia vita è un martirio, es de típico corte de Leoncavallo, al igual que el de Lord Clifford, Perché serena e rigida sempre così, que se transforma luego en concertante. El dúo entre Chatterton y Jenny, que concluye el acto, posee una riqueza lírica que el compositor explotaría nuevamente en ulteriores óperas. Cabe también destacar el hermoso intermezzo coral a capella entonado por mujeres y niños, el turbulento preludio que precede al acto segundo, y dentro de este, el recitativo y aria de Chatterton, Tu sola a me rimane o poesía, ferviente oración dramática y reflexión del poeta sobre su triste vida en forma de puro verismo italiano. Se hallan también en este segundo acto el raconto del joven Henry sobre la leyenda de Abraham y Isaac y el extenso dúo de Jenny y Giorgio, de gran vuelo lírico, anticipando ya al tercer acto de la Bohème. Merecen ser mencionados también el macabramente doloroso episodio con Skirner para dos tenores y el dúo entre Giorgio y el protagonista, con el que culmina el acto, el cual contiene el arioso de Giorgio, Chatterton Resta. El tercer acto posee un delicioso preludio en forma de scherzo.
En él encontramos el raconto de Lord Clifford, el gran monólogo del héroe Come Canja la Sorte, en el que descubre su destino final al pasar lectura hablada al artículo del periódico que lo condena. En la frase «E voi figli dell'anima» hallamos similitudes con el prólogo de Pagliacci, anunciando el trágico final de la ópera con una doble muerte. Chatterton, drama lírico en tres actos con libreto propio del compositor, será ofrecida esta noche en una versión registrada en el año 2005 por la Orquesta de la Ópera Ucraniana de Dniepropetrovsk y el Coro Filarmónico de Pesaro, dirigidos por el maestro Silvano Frontalini y con la intervención de los siguientes solistas: como Thomas Chatterton, el tenor Renato Zuin; como Jenny Clark, la soprano Tiziana Scacciga della Silva; como Henry, la mezzosoprano Enrica Bassano; como John Clark, el barítono Jacobone Cesidio; Giorgio, el barítono Maurizio Zanchetti; como Lord Clifford, el barítono Fabrizio Neri; como Lord Strafford, bajo Massimiliano Fiorini; como Lord Lingston y Skirner, el tenor Salvatore Bellia. Pasemos entonces a detallar la sinopsis argumental de Chatterton, ópera de Ruggiero Leoncavallo, que ocupa nuestro espacio tradicional de los domingos en los mejores títulos de la ópera. Acto primero. La escena transcurre en Londres en el año 1770. El acto tiene lugar en un invernadero junto a la fábrica textil del rico industrial John Clark, en cuya mansión el joven poeta de 18 años, Thomas Chatterton, alquila una modesta habitación. John se halla de mal humor, dado que su esposa Jenny alimenta exageradamente a los pobres en esa víspera de Navidad. El anciano Giorgio le dice que ella hace bien con sus obras de caridad. John le hace saber que Lord Clifford, junto con sus amigos nobles, desea pernoctar en su casa durante la cacería en la que se halla participando. Chatterton, por su parte, no ha pagado aún el alquiler de su habitación, pero Jenny sale en su defensa ante su esposo. Se oyen las voces de los trabajadores de la fábrica, cuya faena diaria ha culminado. Chatterton aparece entonces y no recibe a bien la noticia de la estadía de Lord Clifford, a quien ya conoce. Su vida es un verdadero martirio. A joven edad ha adquirido fama escribiendo poemas en inglés arcaico, atribuyéndoselos a un ficticio monje del siglo X llamado Turgot. Sin embargo, el joven poeta ha cosechado mucha fama y poco dinero, ya que la fortuna de su padre ha sido dilapidada antes que éste falleciera, obligándolo a vivir pobremente en la casa de John Clark. Se escuchan entonces las trompas de caza con las que Clifford y su comitiva se presentan. Clifford reconoce a Chatterton inmediatamente haciéndole halagos, pero este le revela que aún no ha logrado su independencia financiera. El Lord hace entonces avances amorosos a Jenny, la esposa de John Clark, lo cual enfurece a nuestro héroe. Con gran ironía, Clifford pide perdón si ha humillado a alguien. Giorgio calma la furia del joven Thomas y los nobles se retiran. Jenny le pregunta entonces cómo es que con su fama no puede buscar otro alojamiento más apropiado. Pero Chatterton le hace saber cómo el dinero de su padre, un viejo marinero, ya no existe y cómo se haya sumido en la pobreza absoluta pese a su fama como poeta. Finalmente, en la persona de Jenny, el héroe reconoce a la única persona con verdaderos sentimientos en el nido de ratas que es la mansión de John Clark.

Acto segundo. La escena se halla dividida en dos partes. Una de ellas nos muestra la modesta habitación de Chatterton. La otra transcurre en el salón principal de la mansión de John Clark. Un breve interludio coral nos trae un mensaje navideño. Chatterton duerme apoyado sobre su brazo. Al despertar en una mañana de crudo invierno colmada de nieve, el poeta reflexiona cómo el propio clima conspira también para aumentar su melancolía. Además de su dolor, su única posesión en este mundo es su poesía, a la que alaba en una ferviente aria, punto álgido de la partitura. Se presenta entonces el joven Henry Clark demandando su regalo de Navidad. Habiéndose olvidado por completo, Chatterton le obsequia su propio ejemplar de la Biblia, la cual Henry lee con gran interés. Pero las palabras del joven Henry arrancan lágrimas a nuestro héroe, quien se recupera de inmediato. En un conmovedor dúo, Jenny confiesa a Giorgio estar enamorada de Chatterton y su desesperación por no poder ayudarlo al hallarse unida en matrimonio con el dueño de casa. Ambos se retiran y aparece entonces Skirner, un siniestro prestamista de horrible apariencia, esperando a nuestro héroe. Thomas le debe mucho dinero y obviamente no dispone de medios para pagarle. Ante ello, el implacable usurero sugiere que firme un pagaré, comprometiéndose a dejarle su cadáver una vez que muera, dado que la Facultad de Medicina paga buen dinero por los cuerpos muertos. Chatterton toma el documento en sus manos y exclama: «Dios de piedad, ¿y un hombre hecho a tu imagen y semejanza me habla así?». Con repulsión, Chatterton firma el documento y mientras Skirner se retira, aparece nuevamente Giorgio, quien evita que el joven logre tomar una ánfora de opio que posee en su bolsillo para suicidarse. «Debe vivir y rezar a Dios», le dice el anciano mayordomo de los Clarks, «sino por él mismo, por el amor de Jenny, que le revela abiertamente, pidiéndole que guarde absoluto silencio». Desesperado y llorando, el poeta cae en brazos de Giorgio, mientras el telón pone punto final al acto segundo.

Acto tercero. El mismo salón de la casa de John Clark que viéramos parcialmente en el segundo acto. Vemos a Lord Clifford arrepentido de su actitud en el acto primero. Jenny le ha revelado la verdad sobre la suerte del pobre Thomas y Clifford jura que le prestará ayuda. Tom ha escrito al tío de Clifford, el alcalde de Londres, y ha recibido contestación en forma de un sobre que aún no ha abierto. Todos los presentes le ruegan aceptar la ayuda del alcalde. Pero al abrir el sobre, el joven queda trastornado de dolor al comprobar la presencia de un artículo de un periódico en el que sí se afirma que existió verdaderamente un monje del siglo X llamado Turgot y que Chatterton no es nada más que un farsante culpable de plagio. Se le ofrecen, por tanto, 100 libras esterlinas al año y un puesto de ballet principal en casa del alcalde. En un exabrupto de demencia, el poeta arroja sus manuscritos al fuego y bebe del frasco de láudano que aún se halla en su posesión. Se presenta a Jenny, pero es ya demasiado tarde para salvarlo. Tom es presa de un violento delirio y en el colmo del paroxismo maldice a Inglaterra, madrastra perversa y cruel, invocando la maldición del cielo sobre ella y pidiendo por extensión la extinción de la raza británica. Al verlo fallecer, Jenny es presa también de la más horrible angustia y perece también de dolor. De rodillas, Giorgio pide a un totalmente indiferente Dios que los perdone, mientras el telón cae rápidamente.

Chatterton non è l'autore.

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0: Hemos escuchado Chatterton, drama lírico en tres actos, libreto y música de Ruggiero Leoncavallo, estrenado mundialmente en Roma el 10 de marzo de 1896. Lo hemos escuchado según el siguiente reparto. Como Thomas Chatterton, tenor Renato Zwin. Como Jenny Clark, soprano Tiziana Scacciga de la Silva. Como Henry, mezzosoprano Enrica Bassano. Como John Clark, el barítono Jacopo Necessidio. Como Giorgio, el barítono Maurizio Zanchetti. Lord Clifford, barítono Fabrizio Neri. Lord Strafford, bajo Massimiliano Fiorini. Como Lord Lingston y Skirner, el tenor Salvatore Bellia. Versión del año 2005, con la Orquesta de la Ópera Ucraniana de Dniepropetrovsk y el Coro Filarmónico de Pesaro, dirigidos por el maestro Silvano Frontalini. Si desea comunicarse con este programa, puede hacerlo a través del mail liricaclásica@rnu.uy.
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0: Ignacio García Vidal, director actual de la Orquesta Sinfónica del Sodre.
1: Como ustedes muy bien saben, el 20 de junio de 1931 la Orquesta Sinfónica del Sodre ofrece su primer concierto. Por tanto, este 20 de junio celebramos el 95 cumpleaños de la orquesta. El formato por el que hemos optado en esta, como decía anteriormente, difícil agenda en la que se maneja la Orquesta Sinfónica del Sodre por su enorme diversidad de trabajo, ha sido ir equilibrando en diferentes bloques durante el año la temporada del abono sinfónico. En este caso, lo que se pensó fue como en un miniciclo, ¿de acuerdo?, que hemos llamado Junio Sinfónico, que tiene que ver con ofrecer visiones diferentes. De hecho, son 9 visiones, 9 compositores los que se interpretan, bajo la visión de 3 directores invitados diferentes. La línea conductora es que no hay línea conductora. Es decir, es que son 3 conciertos que per se no tiene una gran línea unificadora, pero sí que tienen como un cierto pilar de reposo importante. ¿Cuál es? El de seguir manteniendo una de las premisas más importantes de la Orquesta Sinfónica por cuestión estatutaria, y es la de ofrecer las obras del gran repertorio universal al público uruguayo en las mejores condiciones de calidad artística y excelencia artística. Encontramos Schubert con la quinta, encontramos Shostakovich con la quinta, encontramos La Patética de Tchaikovsky, que es una sinfonía que siempre es una gozada escuchar. Encontramos un tercer programa que se llama Raíces, con música de Beatriz Lockhart, con música de Piazzolla, con música de Turina. Por lo tanto, más allá de que todo es música más o menos del segundo periodo del 19 y el 20, hay poca conexión, pero quizás esa falta de conexión es la conexión que encuentra ese pequeño bloque. ¿Qué te ofrecemos? Nombres importantes de la historia de la música que no son incoherentes entre sí, no están inconexos entre sí. Y creo que este bloque ha estado bien pensado en el sentido de acercar la música o la experiencia a público que no está tan acostumbrado a venir.
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0: La señal indicará las 19 horas, 30 minutos, 0 segundos. 19:30 en el centenario. Lo que se dice, la primera en casa. La señal indicará que esto es una señal.
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5: Seguidamente de Karol Szymanowski, Polonia 1882-1937, Sinfonía número 3, Canción Nocturna. Interpreta la Orquesta Sinfónica de Detroit, dirigida por Ontal Dorati. Solista, el tenor Richard Karchikovsky.

Escuchábamos de Karol Szymanowski, Polonia, 1882-1937, Sinfonía número 3, Canción Nocturna, por el tenor Richard Karczykowski junto a la Orquesta Sinfónica de Detroit, dirigida por Ontal Dorati. A continuación, de Jan Sibelius, 1865-1957, Tapiola, opus 112, por la Filarmónica de Berlín, dirigida por Herbert von Karajan. Movimientos: largamente, allegro moderato, allegro, allegro moderato, allegro y allegro moderato.

0: Hemos escuchado Tapiola Opus 112 de Jan Sibelius por la Filarmónica de Berlín, dirigida por Herbert von Karajan.
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2: Ignacio García Vidal, director actual de la Orquesta Sinfónica del Sodre.
3: Como ustedes muy bien saben, el 20 de junio de 1931 la Orquesta Sinfónica del Sodre ofrece su primer concierto. Por tanto, este 20 de junio celebramos el 95 cumpleaños de la orquesta. El formato por el que hemos optado en esta, como decía anteriormente, difícil agenda en la que se maneja la Orquesta Sinfónica del Sodre por su enorme diversidad de trabajo, ha sido ir equilibrando en diferentes bloques durante el año la temporada del abono sinfónico. En este caso, lo que se pensó fue como en un miniciclo, ¿de acuerdo?, que hemos llamado Junio Sinfónico, que tiene que ver con ofrecer visiones diferentes. De hecho, son 9 visiones, 9 compositores los que se interpretan, bajo la visión de 3 directores invitados diferentes. La línea conductora es que no hay línea conductora. Es decir, es que son 3 conciertos que per se no tienen una gran línea unificadora, pero sí que tienen como un cierto pilar de reposo importante. ¿Cuál es? El de seguir manteniendo una de las premisas más importantes de la Orquesta Sinfónica por cuestión estatutaria, y es la de ofrecer las obras del gran repertorio universal al público uruguayo en las mejores condiciones de calidad artística y excelencia artística. Encontramos Schubert con la quinta, encontramos Shostakovich con la quinta, encontramos La Patética de Tchaikovsky, que es una sinfonía que siempre es una gozada escuchar. Encontramos un tercer programa que se llama Raíces, con música de Beatriz Lockhart, con música de Piazzolla, con música de Turina. Por lo tanto, más allá de que todo es música más o menos del segundo periodo del 19 y el 20, hay poca conexión, pero quizás esa falta de conexión es la conexión que encuentra ese pequeño bloque. ¿Qué te ofrecemos? Nombres importantes de la historia de la música que no son incoherentes entre sí, no están inconexos entre sí. Creo que este bloque ha estado bien pensado en el sentido de acercar la música o la experiencia a público que no está tan acostumbrado a venir.
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A continuación, reservamos un lugar de privilegio en nuestro palco de preferencia para invitarlos a compartir la versión grabada de la Gala Gospel llevada a cabo el 15 de agosto de 2018 en el Auditorio Nacional Doctora Adela Reta. En esa oportunidad actuó el Coro Nacional del Sodre bajo la dirección de Esteban Luis junto al siguiente elenco de solistas: soprano Marion Jones, soprano Virginia Berrondo, tenor Fabián Villalba, barítono Álvaro Godiño, pianista Eduardo Alfonso. El gospel es la música religiosa estadounidense que surgió de los cientos de iglesias protestantes o evangélicas afroamericanas en el siglo XVIII y que se hizo muy popular durante la década de 1930. A diferencia de los himnos cristianos, la fuerza de este estilo radica en el ritmo y alegría que tiene esta música de alabanza. Es un género caracterizado por el uso dominante de coros con un uso excelente de la armonía. Esta gala será una gran oportunidad de escuchar al Coro Nacional a pleno interpretando este estilo único. Escucharemos a continuación al Coro Nacional del Sodre, bajo la dirección de Esteban Luis, interpretando la Gala Gospel, cuyo detalle fue el siguiente: The Battle of Jericho, Down by the Riverside, Hear My Prayer, Ride the Chariot, Swing Low Sweet Chariot, Ride On King Jesus, Elia Rock, Seeking for a City, Deep River, I Want to Thank You, Lord, We Shall Walk, Music Down in My Soul, Ain't That 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Desde nuestro palco de preferencia, les ofrecimos la versión grabada del concierto ofrecido por el Coro Nacional del Sodre, con la dirección de Esteban Luis, interpretando una Gala Gospel. La misma se llevó a cabo el 15 de agosto de 2018 en el Auditorio Nacional del Sodre, Doctora Adela Reta.

gracias a todos de forma muy especial por agotar las entradas desde hace más que una semana. Simplemente, gracias. El género gospel es un género sumamente sentido, de devoción, de espiritualidad, de alabanza, pero una alabanza que puede ir desde la estética más íntima a una estética sumamente rítmica y alegre. Haremos una bonita trayectoria por todos esos estilos en esta noche y bueno, les agradecemos vuestra presencia. Que lo disfruten.

Muchísimas gracias por sus aplausos y por tan linda energía que se recibe desde acá arriba. Gracias nuevamente. A continuación vamos a hacer una obra que se llama Elijah Rock. Es un arreglo del compositor, arreglador, organista estadounidense Moses Hogan. Si ustedes han leído un poquito el programa antes de empezar, vieron que la mayoría de los arreglos que interpretamos esta noche son de Moses Hogan. Él fue un, como les decía, compositor y arreglador estadounidense que vivió y proliferó su obra en la segunda mitad del siglo XX y de Nueva Orleans, le corría el negro espíritu por las venas y director de coro, en coros de iglesia, también con este tipo de música. Sus arreglos llevan al instrumento coral, al instrumento coro, a su máxima expresión, explorando cosas nuevas y recursos realmente novedosos e interesantes. Lamentablemente Moses Hogan murió con tan solo 47 años de edad, pero bueno, en su breve vida dejó mucho por este lindo gospel. Así que de Moses Hogan, Elijah Rock.

Let's go.

Muchísimas gracias por sus aplausos. Gracias por acompañarnos esta noche. Aprovechar para invitarlos, ya que los tenemos a todos reunidos acá y tan cerca, el próximo 25, aquí en este mismo escenario, junto a los Odre y el maestro Diego Nasser, estaremos interpretando Carmina Burana, el tan aclamado oratorio, cantata profana. Quedan muy pocas entradas, así que los invitamos para que las consigan. En el mes de septiembre estaremos por los barrios de Montevideo, más específicamente en el Cerrito de la Victoria, en la iglesia, en San Agustín, en La Unión y en la iglesia de Tapes, allá por la calle Agraciada, también junto a la Orquesta Sinfónica del Sodre, la Orquesta Nacional de todos nosotros, haciendo el Stabat Mater de Dvorak, una hermosa obra. Y también no quiero perder la oportunidad de invitarlos a nuestra próxima gala coral. Las galas corales son esto, nuestra instancia de más cercanía entre nuestro público y el coro de todos los uruguayos. La próxima gala es el 9 de noviembre, agéndenlo. Estaremos haciendo música coral a capela a todo el repertorio, desde segunda mitad del siglo XX hasta obras que van a ser estrenos absolutos para Uruguay y para toda América. Así que será una cita ineludible si les gusta el canto coral. Ahora vamos con otro arreglo de Moses Hogan. En esta oportunidad los señores descansan, porque es un arreglo para voces femeninas.

Muchísimas gracias. Llegamos al final del concierto. Nuevamente, debe ser la 15ª vez que lo digo. Gracias por venir esta noche y estar con nosotros. Será hasta cuando ustedes lo dispongan. Esta es su casa y siempre son bienvenidos. Y nos vamos porque hoy es un día muy feliz. Gracias.

0: Desde nuestro palco de preferencia, les ofrecimos la versión grabada del concierto ofrecido por el Coro Nacional del Sodre, con la dirección de Esteban Luis, interpretando una gala gospel. La misma se llevó a cabo el 15 de agosto de 2018 en el Auditorio Nacional del Sodre, Doctora Adela Reta.
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Muy buenos días, un buen domingo para todos. Me da mucho gusto estar otra vez acompañándolos en todo el país y dedicándonos en esta hora a la música de Astor Piazzolla, como siempre. Hoy vamos a dar comienzo a esto que damos en llamar el primer clásico del domingo, con una presencia vocal extraordinaria.

Esto me permite unir varias pasiones, porque me estoy refiriendo a la mezzosoprano Denise Graves, que por suerte para todos nosotros, los fanáticos piazzolianos, se ha acercado también a la música de Astor. Y lo ha hecho de un modo extraordinario, acompañada instrumentalmente por Pablo Ziegler al piano, por Héctor del Curto en bandoneón, Pablo Aslán en bajo y Susan Palma en flauta. Aunque nos centremos en la música de Piazzolla, lo cierto es que Denise Graves ha grabado a mediados del 2002 un disco llamado The Lost Days, Music in the Latin Style, es decir, los días perdidos, música en el estilo latino. En el disco hay obra de Guastavino, de Chucho Valdés, de Heitor Villa-Lobos, una especie de ginastera brasileño, Elian Elías y José María Vitié. Después de la primera pieza les voy a contar algo más acerca de Denise Graves, que es una figura excepcional en el mundo de la lírica, que por otra parte ha cantado en el Teatro Colón. Les voy adelantando que cantó Carmen hace algunos años. Una negra de una belleza descomunal, de una sensualidad que atrapa, una Carmen perfecta, de las mejores Cármenes de todos los tiempos. Bueno, vamos a escuchar Yo soy María, de la operita María de Buenos Aires, de Piazzolla y Ferrer.

Yo soy María, de la operita María de Buenos Aires, de Astor Piazzolla y Horacio Ferrer, en la interpretación vocal de Denise Graves, la estupenda mezzosoprano nacida en Washington, en los Estados Unidos, allí vive por otra parte, acompañada por porteños de ley como Pablo Ziegler en arreglos y piano, Héctor del Curto en bandoneón, Pablo Aslán en bajo y Susan Palma en flauta.

De más está decir, insistir en que Denise Graves es una de las estrellas vocales más importantes del mundo en los últimos tiempos y que su carrera la ha llevado a recorrer los teatros más prominentes. Se volvió muy conocida justamente por el papel de Dalila y por el de Carmen, que antes mencioné. Esos papeles la llevaron a la Scala de Milán, a la Ópera de Washington, donde vive, la Ópera de Viena, la Ópera Nacional de París. Ha actuado con orquestas dirigidas por Ricardo Chailly, por Myung Gun Chun, Charles Dutoit, Christoph Eschenbach, Zubin Mehta, James Levine, Ricardo Muti, Rostropovich, y siempre ha encantado, no solamente por su voz, sino, como les decía, por una notable presencia física y dotes teatrales. Hay mucho más acerca de los honores de Denise Graves, pero prefiero que nos sumerjamos ya mismo en la interpretación de otra pieza de Piazzolla. En este caso, Milonga sin palabras, que, como el título lo indica, no tiene palabras. Pero lo que vamos a disfrutar es de del canto de Denise Graves, convertido en un instrumento más, y ciertamente de los más exquisitos.

0: Milonga sin palabras, de Astor Piazzolla, en la voz de Denise Graves, acompañada por Pablo Ziegler, Héctor del Curto, Pablo Aslan, Susan Palma y, en este caso, Nick Danielson, en violín.
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0: En esta segunda parte de nuestro tributo dominical a Astor Piazzolla, vamos a presentar al Okun Ensemble. Es una agrupación fundada en el año 2000 que tiene en su repertorio un recorrido que va desde la música barroca hasta la música de cámara contemporánea. Han grabado en el 2001 un homenaje a Piazzolla que lleva como título una pieza que ustedes saben cómo nos gusta y cuánto hemos escuchado en el programa, Oblivion. Okun Ensemble está poblado por músicos de diversos orígenes. El ensamble lleva el apellido del violinista y fundador Eduard Okun, un hombre que hizo su formación musical en lo que era la Escuela de Música Soviética y que vive en Austria desde 1990. En el bandoneón, Alfred Melichar, un austríaco que del acordeón pasó al instrumento de Astor. A cargo del contrabajo está Ivo Yordanov, búlgaro. Lisa Smirnova es la pianista del ensamble. Es rusa y a los 20 años hizo su debut en el Carnegie Hall de Nueva York. A partir de ese momento recorrió el mundo y la mayoría de los festivales pianísticos. Y finalmente, Wolfgang Poitner es el guitarrista austríaco de la agrupación. El entrenamiento fue con hombres del jazz como Mike Sterr, guitarrista de Miles Davis, o Joe Dorio. Al quinteto que presentamos lo acompaña un cuarteto de cuerdas y dos percusionistas. Vamos a escuchar, sin dilaciones, Oblivion.

Oblivion, aquella pieza deslizada en la película italiana Enrico IV, es lo que hemos escuchado por el Ocoun Ensemble. Habrán notado la excelencia de los músicos que comparten esta agrupación. Ahora vamos a escuchar Tristezas de un doble A. Pero antes, quiero contarles algo. Hugo Baralis, violinista de Astor en la orquesta del 46, en el Octeto Buenos Aires y en el Noneto, decía que los solos de bandoneón de Tristezas de un doble A, que de la ternura pasan a la irritación o a la impaciencia, eran lo más fantástico de la música de Astor. Muchos creyeron eso, y entre los piazzolianos, Tristezas de un doble A es una pieza de culto. El propio Piazzolla la incluía entre sus mejores composiciones. Algo más del doble A, a propósito de lo que acabamos de escuchar. Remite la obra a los clásicos bandoneones Arnold A.A. que utilizaba Piazzolla. Horacio Ferrer, sin embargo, dijo que esa doble A significaba en realidad Astor Amerita y que las tristezas eran las que vivía una pareja que se diluía poco a poco. Más allá de esas conjeturas, la certeza de que la obra es maravillosa.

Tristezas de un doble A, de Astor Piazzolla por el Ocoun Ensemble. Y para despedir por hoy a este ensamble, vamos a recorrer una versión exquisita de La Muerte del Ángel.

La muerte del ángel, de Astor Piazzolla, por Ocoun Ensemble. Podemos prometer más para otra emisión acerca de estos músicos. Les adelanto que, entre otras obras de Piazzolla, han grabado Las Estaciones Porteñas, pero eso lo vamos a disfrutar en algún domingo venidero.

La escuchó en el estudio de televisión en que hacía su debut el conjunto de Eduardo Rovira, al cual Nelly recién se estaba integrando. De inmediato Piazzolla le pidió que hiciera una prueba para el quinteto, y Nelly por supuesto no vaciló. Dijo, era como cuando sale el sol, cuando se abre un camino. Se quedó con Piazzolla cerca de un año y medio y siempre recuerda esa experiencia como un verdadero hito en su carrera artística. Al disco que señalamos, Piazzolla Bailable y Apiazzolado, lleva en algunos tangos la voz de Nelly Vázquez. Vamos a escucharla primeramente en la interpretación de María.

María, de Troilo y Cátulo Castillo por Nelly Vázquez junto al quinteto de Astor Piazzolla. De estas grabaciones de 1961 en que Nelly Vázquez compartió su voz con la genialidad de Astor, vamos a disfrutar ahora La casita de mis viejos, de Cobián y Cadícamo.

La casita de mis viejos, de Cobián y Cadícamo, por Nelly Vázquez junto a Astor Piazzolla, en el disco Piazzolla Bailable y Apiazzolado del año 61. Vamos a dejar sin voz al quinteto de Astor. Nelly, lamentablemente, callará por hoy y dejará paso a los músicos en su interpretación de El Arranque, de Julio de Caro. Quiero que atiendan especialmente el sonido de una típica manejada por Astor.

el arranque de Julio de Caro por Astor Piazzolla junto a su quinteto. Y para irnos, nos corre el reloj también con la sabiduría de Astor, en este caso será Tierrita, de Agustín Bardi.

Tierrita de Bardi, por el quinteto de Astor Piazzolla, del disco Piazzolla Bailable y Apiazzolado, con el que nos estamos despidiendo, amigos, hasta el próximo domingo. Muchísimas gracias, como siempre, por acompañarnos en este rincón tan querido que tanto respetamos y que tanto amamos poder compartir con ustedes cada domingo y hacia cada rincón del país. Como les decía antes, muchas gracias y hasta la próxima.

Hasta aquí hemos compartido el primer clásico del domingo, Astor Piazzolla. Un programa realizado por Víctor Hugo Morales. Los esperamos el próximo domingo a la hora 11.

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1: Amigas y amigos, bienvenidos a una nueva entrega de nuestro programa. Cuando hablamos de zarzuela es difícil no recordar ciertos títulos, aún para aquellos que todavía no son cultores del género. Las hay de buen texto y música, a veces el libreto tiene el brillo que se espera, pero la melodía trasciende en el tiempo. Ya sean comedias, sainetes, plenos de gracia y humor o piezas de profunda raíz dramática, siempre tienen un lugar entre los amantes de esta forma de expresión de la lírica propia de España. Algunos títulos consiguen gran arraigo popular, como es el caso de Las Leandras, que fue llevada a la pantalla grande en 1969 con Rocío Dúrcal en el personaje protagónico y la presencia de Celia Gómez, 1905-1992, una actriz y bailarina nacida en Buenos Aires, Argentina, que vivió muchos años en España. Fue una de las más populares estrellas en aquel país en la primera mitad del siglo XX y a ella se debe gran parte del esplendor de la revista. Las Leandras es una revista musical denominada también pasatiempo cómico lírico en dos actos divididos en un prólogo, cinco cuadros, varios subcuadros y una apoteosis con música del maestro Francisco Alonso y libreto de Emilio González del Castillo y José Muñoz Román. Se estrenó en el Teatro Pavón de Madrid el 12 de noviembre de 1931, con la propia artista argentina Celia Gámez en el papel principal. Entre el repertorio de 10 canciones resultan especialmente recordadas El Pichi y Los Nardos. Después de terminar sus estudios en Londres, Patricia regresa a España con la ilusión de ver de nuevo a su madre, una famosa vedette de revista, pero poco después de llegar, descubre que está arruinada y trabaja en un teatro de ínfima categoría. Madre e hija deciden luchar juntas para recuperar fama y fortuna. De Las Leandras presentamos seguidamente su introducción por la Orquesta de Cámara de Madrid, dirigida por Enrique Navarro.

Introducción de la zarzuela Las Leandras, pasatiempo cómico lírico en dos actos, música de Francisco Alonso y libreto de Emilio González del Castillo y José Muñoz Román, en versión de la Orquesta de Cámara de Madrid, dirigida por Enrique Navarro. Teresa Berganza, Madrid, 16 de marzo de 1933, es una reconocida mezzosoprano española asociada frecuentemente con personajes de óperas de Rossini, Mozart y Bizet. Es admirada por su técnica, musicalidad y presencia en escena, una voz que ha dado fama y prestigio a las grandes páginas musicales de la zarzuela. Por su parte, el tenor cómico madrileño Gerardo Monreal, 1928-1968, entró en Radio Nacional de España para formar parte del conjunto vocal Cantores Clásicos, creado en 1949 por Lola Rodríguez Aragón y que en 1952 se convertiría en el coro de Radio Nacional de España. En 1950, el maestro José Pereira creó en tanto el coro Cantores de Madrid, del que Gerardo Monreal pasa a formar parte. Tras una admirable trayectoria en el teatro lírico, falleció con apenas 40 años. Con este dúo de artistas, escucharemos uno de los números del Barberillo de Lavapiés, zarzuela en tres actos en verso, con libreto de Luis Mariano de Larra y música del maestro Francisco Asenjo Barbieri. Se estrenó en el Teatro de la Zarzuela el 19 de diciembre de 1874, consiguiendo gran éxito de crítica y público. La acción transcurre durante el reinado de Carlos III, luego del motín de Esquilache provocado por la prohibición de las capas largas y los sombreros anchos. Fue la época en que se iluminó la villa y corte con faroles de aceite y en que se crearon los serenos. Ninguna de estas medidas fueron bien acogidas por quien buscaba la complicidad del disimulo y de la oscuridad en apoyo de su impunidad. El argumento, en un ambiente castizo, cuenta en tres actos dos historias de amor, una de plebeyos, Paloma y Lamparilla, y otra de nobles, la marquesita seguidora política de Florida Blanca y don Luis, partidario y sobrino de Grimaldi, rival político de Florida Blanca. Todo aderezado de un clima conspiratorio no exento de picardía y de crítica social y política. Dichas historias se entrecruzan con escenas costumbristas. A esta trama aplica Barbieri una música vibrante donde se destacan números de gran brillantez, otros de sustrato popular, todos con una genial orquestación del autor, una gracia que no caduca y que componen una obra extraordinaria, de las que podemos afirmar puede competir con muchas reconocidas óperas. Hablando del humor en la zarzuela, vamos a compartir el dúo de Lamparilla y Paloma en las voces de la mezzosoprano Teresa Berganza y el tenor cómico Gerardo Monreal junto a Gran Orquesta Sinfónica dirigida por Ataulfo Argenta.

La mezzosoprano Teresa Berganza y el tenor cómico Gerardo Monreal interpretaban el dúo de Lamparilla y Paloma junto a la Orquesta Sinfónica, dirigida por Ataulfo Argenta. Otro número cómico muy transitado en la zarzuela es el Pasacalle de las Escaleras, de la celebérrima La Rosa del Azafrán, obra en dos actos, adaptación libre de la comedia de Félix Lope de Vega, El perro del hortelano, con música de Jacinto Guerrero, y estrenada el 14 de marzo de 1930 en el Teatro Calderón de Madrid. Los libretistas fueron Federico Romero Sarrachaga y Guillermo Fernández Shaw Iturralde, dúo que previamente había colaborado con Amadeo Vives. La acción transcurre en La Mancha española y es una de las zarzuelas más conocidas de todos los tiempos. Sus melodías populares y encantadoras, junto con lo actual y divertido del libreto, hacen que sea una de las principales obras del género. El tema es clásico, el amor entre dos personajes de diferentes clases sociales. Cuenta con melodías tan conocidas como la célebre canción del sembrador o el coro de las espigadoras. Sagrario, rica propietaria, a la par que mujer de gran belleza, se enamora de uno de sus sirvientes, Juan Pedro, apuesto mozo de labranza de humilde condición y que además lleva sobre sí el estigma de ser hijo de padres desconocidos. El nombre de la zarzuela se debe al azafrán. Se hace referencia en el libreto a que el amor es tan frágil como la flor que brota al salir el sol y muere al caer la tarde. Escuchamos seguidamente el número 2x2 son 4, conocido como Pasacalle de las Escaleras. Como el enamorado Moniquito, el tenor cómico Gerardo Monreal, junto a él, Coro Cantores de Madrid, dirigido por José Pereira, y Gran Orquesta Sinfónica conducida por Nicasio Tejada, un registro del año 1959.

De la zarzuela en dos actos La Rosa del Azafrán, música de Jacinto Guerrero y libreto de Federico Romero y Guillermo Fernández Shaw, hemos escuchado el número 2x2 son 4, conocido como el pasacalle de las escaleras. Como Moniquito nos acompañó, la voz del tenor cómico Gerardo Monreal, junto a él Coro Cantores de Madrid, dirigido por José Pereira, y Gran Orquesta Sinfónica, conducida por Nicasio Tejada. La del Soto del Parral es una zarzuela en dos actos divididos en tres cuadros con libreto de Anselmo Secarreño y Luis Fernández de Sevilla, música de Reveriano Sotullo y Juan Bert. Se estrenó en el Teatro de la Latina de Madrid el 26 de octubre de 1927, consiguiendo un éxito tan resonante que el 15 de diciembre del mismo año se representa también en el Teatro Apolo por una larga temporada. La acción transcurre en Segovia a mediados del siglo XIX, en un pequeño pueblo de provincia, y nos muestra una mirada cariñosa y levemente crítica del mundo rural. Muchos especialistas consideran a este título como la obra maestra de sus dos compositores. En ella se pueden encontrar sus rasgos más característicos, su maestría a la hora de conectar los elementos cómicos con los serios, una exquisita orquestación, su habilidad para reflejar los sabores populares y la fluidez de los números corales deben ser destacados. Dúo cómico que Soy la más linda, de la del Soto del Parral, por la soprano Amelia Font como Catalina y el tenor cómico Pedro Pablo Juárez como Damián, junto a la Gran Orquesta Sinfónica dirigida por Víctor Pablo Pérez.

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0: Dúo cómico que soy la más linda, de la zarzuela la del Soto del Parral, con libreto de Anselmo C. Carreño y Luis Fernández de Sevilla y música de Reveriano Sotullo y Juan Bert. Intervinieron la soprano Amelia Font como Catalina y el tenor cómico Pedro Pablo Juárez como Damián, junto a Gran Orquesta Sinfónica dirigida por Víctor Pablo Pérez.
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0: El Murciélago, título original en alemán Die Fledermaus, es una opereta cómica, como se sabe, en tres actos con música de Johann Strauss hijo y libreto en alemán de Karl Hafner y Richard Genet. Se estrenó el 5 de abril de 1874 en el Theater an der Wien de Viena, Austria. Fue su gran obra maestra. Cada número musical se convirtió en un gran éxito. La única duda que podría plantearse es a qué género pertenece la obra. Ante todo, a la ópera cómica, que se aproxima en muchos puntos a la opereta, la zarzuela española y a la comedia. Cualquiera que sea el género en que se sitúe, El Murciélago es la culminación de la opereta. Rebosa de humor e ingenio, energía y alegría de vivir. Y se sigue representando con gran éxito en el mundo. La soprano Kirite Kanagawa y el célebre bajo Herman Pry interpretan de esta obra el dúo Rosalinde Eisenstadt, Esa decencia, tales modales, junto a la orquesta de la Royal Opera House Covent Garden, bajo la batuta de Plácido Domingo, una producción de 1984.
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Hemos escuchado a la soprano Kirite Kanagawa y al célebre bajo Herman Pry en el dúo Rosalinde Anschestadt, esa decencia, tales modales del murciélago de Johann Strauss II, junto a la orquesta de la Royal Opera House Covent Garden, bajo la batuta de Plácido Domingo, una producción de 1984. De la misma opereta de Johann Strauss hijo escuchamos el aria de Adela, Mi señor Marqués, por la soprano Edita Gruberová, junto al coro y la orquesta de la Filarmónica de Viena, bajo la batuta de André Previn.

De la opereta El Murciélago de Johann Strauss II escuchábamos el aria de Adela, Mi Señor Marqués, por la soprano Edita Gruberová, junto a coro y orquesta de la Filarmónica de Viena, bajo la batuta de André Preven. Para despedirnos por hoy de El Murciélago, vamos a compartir el famoso Pechgedal, el chispeante brindis de la opereta. Los intérpretes son un elenco de fantásticos cantantes húngaros. Junto a ellos, la orquesta del Teatro Nacional de Praga, dirigida por Yuri Strutz.

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Hemos escuchado Pechgedal, el chispeante brindis de la opereta El Murciélago de Johann Strauss II. Intérpretes Bordach Bárbara, Danch Anna Marie, Kolochai Yuya, Kikovach Mará, Sendi Silvi, Voncher Gerge, Dolhai Attila, Homonai Scholt, Peller Karoy y Savu David. Les acompañó la Orquesta del Teatro Nacional de Praga, dirigida por Yuri Strutz. Nos referiremos ahora a uno de los valses más emblemáticos del autor del Murciélago, compuesto en 1968, Cuentos en los Bosques de Viena, opus 325, es uno de los seis valses vieneses de Johann Strauss, hijo, que incluyen una parte para cítara. El estreno de la obra

significó un hito en el desarrollo del vals desde sus orígenes aldeanos hasta el centro de la moda vienesa, en gran parte gracias al talento de la familia Strauss. Sin embargo, el título rememora la música popular de los habitantes de los bosques de Viena. La introducción, una de las más largas escritas por Strauss, 119 compases, comienza en do mayor para luego cambiar a fa mayor, ganando progresivamente volumen y animación. La segunda parte, más reflexiva, está en sol mayor, con un solo de violín que incorpora material que luego es utilizado en las siguientes secciones del vals. Una breve cadenza en la flauta invoca el canto de los pájaros, para ir luego hacia el solo de cítara, que presenta dos partes, un ritmo lento de Landler y un final vivace. Cuentos de los Bosques de Viena, opus 325, vals, por la Filarmónica de Viena dirigida por Robert Stolz.

0: Cuentos en los bosques de Viena, opus 325, vals, del gran compositor de operetas Johann Strauss, hijo, por la Filarmónica de Viena, que ha sido dirigida por el gran maestro Robert Stolz.
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0: Jugar con fuego es una zarzuela en tres actos con libreto de Ventura de la Vega y música de Francisco Asenjo Barbieri. Se estrenó el 6 de octubre de 1851 en el Teatro del Circo de Madrid. Esta obra es una zarzuela grande, en tres actos, extensión inusitada en aquellos primeros años del renacido género de la zarzuela. Jugar con fuego se acercó al modelo de la ópera comique francesa, ejemplo que siguieron otros compositores que se irían incorporando a la nueva zarzuela. El argumento de la obra lo extrajo Ventura de la Vega de la comedia francesa La Comtesse d'Egmont de Jacques Anzelot, 1794-1854, y Alejo de Coblenza, 1769-1862, aunque la citó en España para que tuviese visos más patrióticos. El título alude a lo peligroso que es jugar con el amor. Romanza de la Duquesa de la Zarzuela Jugar con Fuego, por la soprano lírica María José Martos, y Orquesta Sinfónica de Radio Televisión Española, dirigida por Enrique García Asensio.

Romanza de la Duquesa de la Zarzuela Jugar con Fuego, de Francisco Asenjo Barbieri, que interpretaba la soprano lírica María José Martos y Orquesta Sinfónica de Radio Televisión Española, dirigida por Enrique García Asensio. De la misma zarzuela hemos escogido otro número musical pleno de encanto, El aria del Marqués. Interpreta el barítono catalán Manuel Ausensi y coro de hombres del acto tercero de la referida zarzuela del maestro Barbieri junto a la Orquesta de Conciertos de Madrid, dirigida por Rafael Frühbeck de Burgos. ¿Quién me socorre? ¿Quién me socorre? ¿Quién me socorre?

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1: El barítono catalán Manuel Ausensi interpretaba aria del Marqués y coro de hombres del acto tercero de la zarzuela Jugar con Fuego de Francisco Asenjo Barbieri junto a la Orquesta de Conciertos de Madrid dirigida por Rafael Frühbeck de Burgos.
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Hoy presentamos Peter Rhines, drama lírico en un prólogo y tres actos, con libreto de Charles Montagu Slater y música de Benjamin Britten. Estreno mundial, Sadler's Wells Opera Company, Londres, 1 de junio de 1945. A orillas del océano de la costa oriental de Inglaterra se encuentra situado Aldeburgh, el pueblo de pescadores azotado por el viento que viera nacer al compositor Benjamin Britten el 22 de noviembre de 1913. Según la describe el novelista y libretista Edward Morgan Forster, Aldeburgh es un desolado y pequeño lugar en cuyos estuarios el paisaje se torna melancólico con los graznidos de las aves en los bañados. No obstante, Aldeburgh ha pasado a la historia no solo como anfitriona de uno de los festivales musicales más famosos del mundo, sino también como la musa inspiradora de todo el arte de Britten, en cuya alma se halla la omnipresencia del océano Atlántico. Pero a pesar de esta permanente presencia marítima en las obras del gran genio británico, es en particular en su primera ópera, Peter Rhines, donde hallamos el alma de Aldeburgh, siendo esta una obra impregnada hasta los huesos en el aire, el agua y la sal marina del pueblo natal de Britten. La idea de componer una ópera sobre Peter Rhines proviene de la lectura por parte del compositor del poema The Borough, escrito en 1810 por el sacerdote anglicano y poeta George Crabbe. Britten tomó contacto con el poema de Crabbe en 1941 mientras aún vivía en New York. La ópera Peter Rhines fue comisionada posteriormente por la Fundación Serge Koussevitzky. Crabbe había nacido y sido educado en Aldeburgh durante el siglo XVIII y siempre alegó que la figura de Peter Rhines fue inspirada por un individuo local de la vida real. Pero el auténtico Rhines de la novela, aún en su juventud, es una abominación. Alcohólico, pendenciero, sádico, corruptor de menores y parricida. No obstante, una vez que Britten y su pareja, el tenor Peter Pears, para quien el papel fuera destinado, contaron con la colaboración del poeta inglés y confeso comunista Charles Montagu Slater para la confección del libreto, todas las trazas originales de homosexualidad y criminalidad fueron eliminadas a favor de una imagen más políticamente correcta, la del hombre diferente y asilado, víctima de una sociedad estrecha mentalmente. Pierce siempre integró el gran papel protagónico como un hombre herido y rechazado por la sociedad, mientras que John Vickers, el más excelso intérprete del personaje de Peter, descubrió nuevos aspectos psicológicos en el mismo, retratándolo como un hombre brutal dañado, debatiéndose entre un tierno lirismo y una despiadada violencia. No cabe duda que, a pesar de la opinión del compositor, la interpretación de Rhines por parte del gran canadiense es definitivamente la correcta y la que mejor describe al personaje. Esta noche, otro ilustre canadiense y compatriota del autor de este programa, el tenor Ben Hebner, nuestro Peter de esta noche es correcto en su interpretación del personaje, pero no pueden intentar acercarse a los retratos brindados por Pierce y por Vickers. La precisión psicológica absoluta con la que Britten manejara la lengua inglesa es evidente desde el mismo comienzo de la ópera. Las preguntas y frases simples son tratadas de la misma manera que Janáček aparea su música con los ritmos, inflexiones y oratoria del habla cotidiana de su lengua, lo cual hace de toda traducción de Rhines a cualquier otro idioma una completa abominación. En todo sentido, Peter Rhines es una ópera ambigua. Si bien su estructura marca la presencia de formas tradicionales de arias, canciones folclóricas y vodevilescas, coros y otras tradiciones del siglo XIX, el lenguaje armónico y las líneas vocales se hallan embebidos en el espíritu de la ópera del siglo XX, rico en fuertes disonancias y en pasajes de denso cromatismo. Además de los célebres interludios sinfónicos por los cuales la obra es recordada en salas de concierto gracias a la suite orquestal que Britten editara separadamente como Opus 33 con el nombre de Cuatro Interludios Marinos, encontramos en la obra los tiernos ariosos de Ellen Orford, los dos correspondientes a Peter en el acto primero y los impactantes personajes corales compuestos con mano divina y maestra. Puede añadirse a ello la gran escena de la locura final a capella, en la que Rhines dialoga con los fantasmas de los aprendices muertos y las escenas populares del comienzo del acto tercero, con la participación del Dr. Crabbe, Mr. Swallow
y Mrs. Sedley. Por último, cabe acotar cómo la temática de Peter Grimes expone una vez más el tema de la corrupción de la inocencia, favorito de Britten a lo largo de toda su vida y ya visitado en su anterior composición, La Serenata para Tenor, Corno y Orquesta de 1943, compuesta luego de su retorno de su viaje a Estados Unidos, emprendido en 1939. Antes de sumergirnos en la historia del pobre pescador inglés, primeramente conozcamos al elenco de cantantes que interpretan esta noche la ópera de Benjamin Britten. Como Peter Grimes, Ben Hebner, tenor, Ellen Orford, Emily McGee, soprano, Capitán Bulstrode, Brent Ellis, barítono, Henty, Catherine Cook, mezzosoprano, primera sobrina, Robin Blitzwiper, mezzosoprano, segunda sobrina, Alicia Berneche, soprano, Bud Bowles, John Dykers, tenor, Swallow, Dale Travis, bajo, Mrs. Hadley, Susan Gorton, mezzosoprano, Horace Adams, Gerald Siena, tenor, Ned King, Timothy Nolan, barítono, Jen Hobson, Kevin Langan, bajo, actuación del coro y de la orquesta de la Ópera Lírica de Chicago, bajo la dirección de Mark Halder. Se trata de un registro realizado en vivo en la ciudad de Chicago en octubre de 1997. Los invitamos entonces a dar un vistazo de cerca a lo que acontece en esta consagrada e indiscutible obra de arte, uno de los pilares de la música lírica del pasado siglo XX. La acción de la obra se desarrolla en el pueblo ficticio de Borough, vocablo que denota precisamente pueblo, una aldea de Suffolk en la costa oriental inglesa a mediados del siglo XIX. Cabe señalar que el prólogo y el acto primero se hallan unidos por el primer interludio sinfónico de la ópera y por consiguiente ambas partes se ejecutan sin interrupción. Vayamos entonces primeramente al prólogo. Este comienza con tres golpes de martillo y la exposición del motivo musical de los chismes populares, expuesto en los fagots, presentan una introducción musical de las más no ortodoxas e inusuales de la historia de la ópera. En el Moot Hall, un edificio medieval del siglo XVI que aún existe, se celebra un juicio de investigación contra Peter Grimes, pescador local, debido a la muerte de su grumete aprendiz. Durante la investigación, el abogado Swallow interroga a Peter Grimes acerca de la muerte de su aprendiz durante un temporal en alta mar. La sala está llena de aldeanos que muestran una gran hostilidad hacia Grimes. Este presenta su testimonio alegando su total inocencia. El abogado Swallow acepta las explicaciones del pescador y dictamina que el grumete murió en circunstancias accidentales. No obstante, Swallow prohíbe a Grimes tomar a su cargo a otro aprendiz, a no ser que viva con una mujer que pueda cuidar del muchacho. Cuando el salón queda vacío, Ellen Orford, una maestra viuda que está enamorada de Grimes, le ofrece dulcemente su corazón y su consuelo en un breve dúo contrapuntístico vocal sin acompañamiento orquestal. Tiene lugar entonces el primero de los cuatro interludios marinos, el cual es una genuina obra de arte. Legendarias son las pinturas musicales marítimas realizadas por compositores ingleses del siglo XX, desde Arnold Bax con su poema sinfónico Tintagel, hasta Ralph Vaughan Williams en su Sinfonía Marítima, o en su ópera irlandesa Jinetes hacia el mar. No obstante, la descripción del amanecer y de la presencia del mar en The Borough, compuesta por Britten, no tiene parangón alguno. La costa de The Borough comienza a destellar plena de vida. Altas notas en los vientos de madera imitan el sonido de los pájaros y los lentos pasos de los cangrejos sobre la arena de la playa. Arpegios en forma de arco iris crean el efecto de la luz solar sobre las olas, mientras que poderosas notas en los metales pintan el ir y venir de las olas, momentos en que los pescadores aprontan sus redes y preparan sus mercancías para la venta, dando lugar al acto primero, que así se desarrolla. En una calle a orillas del mar, las mujeres de la aldea reparan las redes mientras que un grupo de pescadores se dirige hacia la taberna de Henty, una suerte de matriarca local, quien explota sexualmente a sus dos sobrinas para placer de los aldeanos. Seguidamente entran en el local Bob Bowles,
Pescador metodista, Mrs. Hadley, viuda de un empleado de la East India Company, y Bulstrode, un capitán de marina retirado que les advierte de la proximidad de una tormenta. Desde fuera de escena, Peter Rhines pide ayuda para atracar su barco, pero solo le dan una mano Bulstrode y el simpático boticario Ned Keane. Este comenta a Grimes que ha encontrado un nuevo aprendiz en la casa de caridad. Cuando el cochero Jean Hobson se niega a recoger al joven, Ellen se ofrece para acompañarlo. Los aldeanos hacen comentarios hostiles. Ellen les reprocha su conducta repitiendo las palabras de Cristo: quien se halle libre de falta, que arroje la primera piedra. Se desata la tormenta y la gente se dispersa. Grimes queda a solas con Bulstrode. El capitán le aconseja al pescador que abandone el pueblo. Grimes explica sus planes. Piensa abrir una tienda cuando tenga dinero y casarse con Ellen para así poner punto final a los chismes locales y a la malicia de los aldeanos contra él. Bulstrode se retira. A solas con la tempestad, Grimes canta su primer maravilloso arioso, What Harbor Shelters Peace, expresando su intensa soledad y su necesidad de contacto con calidez humana, alegando que el mejor puerto en el cual refugiarse es el tierno corazón de Ellen Orford. Segundo interludio marítimo. La tempestad ruge con toda su firmeza en la costa de The Borough y en el interior del alma de Peter Rhines. Los poderes de la naturaleza se desatan con toda su furia, expresados por un impresionante, choqueante discurso orquestal, en el cual pasajes cromáticos y disonancias ascienden y descienden, entran en colisión y vuelven a reaparecer con más violencia. Al anochecer, todos acuden a la taberna de Auntie para protegerse del temporal. Las sobrinas de la posadera están asustadas por la tempestad. Entretanto, Bob Bowles inicia una pelea con Bulstrode a causa de una de las sobrinas. En ese momento llega a la posada Peter Rhines. El pescador medita sobre su triste destino en su siguiente hermoso arioso, ahora la Osa Mayor y las Pléyades. Su presencia en el local desata el malestar de los presentes. Un hipócrita Bob Bowles, completamente ebrio, intenta atacar a Grimes arrojándole un vaso de whisky en el rostro. Para apaciguar los ánimos, Ned Keane comienza a cantar una rítmica y arcaica melodía, Old Joe Has Gone Fishing, de la pura invención de Britain, a pesar de su sabor netamente folclórico. En ese momento llegan Ellen y Hobson con John, el nuevo aprendiz de Grimes. Las cuerdas resumen el motivo musical de los chismes, repitiéndolo maníacamente hasta el final del acto. Pero a pesar de que la tempestad aún ruge con todo su vigor, Grimes ordena al nuevo grumete prepararse para la pesca. Ha divisado un nuevo banco de peces y esta es la oportunidad de explotarlo. Humildemente, Ellen cede a su petición, diciéndole a John que Peter lo llevará a su casa. Con violenta ironía, el coro responde, ¿casa? ¿Le llamas a eso casa? Mientras nuevas escalas cromáticas entran en colisión y luego descienden, el pescador se lleva al joven en contra de la voluntad de todos los presentes. Escuchamos seguidamente entonces el prólogo y el acto primero de Peter Rhines, drama lírico en un prólogo y tres actos con libreto de Montagu Slater y música de Benjamin Britten.

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Así presentábamos en forma continuada el prólogo y el acto primero de Peter Rhimes, drama lírico en un prólogo y tres actos con libreto de Montagu Sleta y música de Benjamin Britten. El acto segundo comienza con un preludio orquestal en el que se describe una soleada mañana de domingo. Mientras se celebra el servicio religioso, Ellen, acompañada por John, teje un buzo para el joven. Entre tanto, promete al muchacho que su nueva vida al servicio de Grimes será diferente a la de sus predecesores. De pronto, Ellen observa que el abrigo de John está destrozado y que el grumete tiene heridas en el cuello, moretones que denotan la presencia de violencia física. Cuando llega Grimes para llevar al muchacho a pescar, Ellen le reprocha su mal genio y su actitud violenta. Se produce una terrible discusión. Peter se lleva a rastras al chico luego de abofetear a Ellen en el rostro y exclamar: «¡Y que Dios tenga misericordia de mí!». Auntie, Ned Keane y Bob Bowles han observado el altercado y se lo cuentan a los feligreses cuando salen de la iglesia. Los hombres deciden detener al pescador. A pesar de las protestas de Ellen, Bob Bowles guía a los aldeanos hacia la cabaña de Grimes en forma de delegación, precedida por los sonidos de un tambor ejecutado por Jim Hobson. Mientras tanto, Ellen, Auntie y las sobrinas comentan el triste destino que les espera a las mujeres al lado de los hombres. El tercer interludio marino ha sido compuesto en forma de pasacaglia, una forma musical muy empleada por compositores del siglo XX. Alban Berg la emplea en su Wozzeck para describir los horripilantes experimentos del sádico doctor Dmitri Shostakovich en su ópera Lady Macbeth, The Emsangs, durante el episodio posterior a la muerte del kulak Boris Izmailov. Nos hallamos ahora en la cabaña de Peter, al lado de los arrecifes, armada con un bote dado vueltas sobre sí mismo. El pescador ordena a John que se vista para trabajar. Entre tanto, medita sobre su incierto futuro al lado de Ellen. Pero sus sueños son interrumpidos por el murmullo de los habitantes del pueblo que se acercan a la cabaña. Brian se pone muy nervioso y manda al muchacho que baje a la playa. John corre por el sendero, pero al bajar por el acantilado, tropieza con una piedra y se precipita al vacío. Peter corre tras él, pero no puede evitar el trágico desenlace. El marino huye desesperado. Bob Bowles y el párroco llegan al lugar, pero al encontrar la cabaña vacía y en orden, se tranquilizan. Un motivo musical en la viola describe el suspiro del alma del pobre aprendiz John, una nueva involuntaria víctima de la violencia de Peter Grimes. Los aldeanos se dispersan. El capitán Bulstrode observa que la puerta trasera de la casa está abierta. Cuando sale y mira sobre los acantilados, se da cuenta de lo ocurrido. El acto finaliza con los apagados sonidos de la orquesta describiendo la tragedia y el presagio de mucha mayor desgracia, no muy distante. Segundo acto de Peter Grimes, drama lírico con libreto de Charles Montagu Sleta y música de Benjamin Britten.

Así transcurría el segundo acto de Peter Grimes, drama lírico con libreto de Montagu Sleta y música de Benjamin Britten. Acto tercero. Es de noche y el pueblo se ha reunido en el Moot Hall para celebrar un baile. Swallow entabla conversación con las sobrinas de Auntie. En otro lado del local, la señora Sedley comenta a Ned Kean las graves sospechas que tiene en relación a la desaparición de John. Mrs. Sedley es la imagen de la típica aldeana entregada a los chismes sin nada que hacer, acompañada por una personalidad detectivesca y amante de los misterios policiales. No obstante, una línea cromática en los bajos la hace figurar como una ridícula villana operística, si bien un militante pasaje en la trompeta señala su habilidad para crear conflictos. Sin embargo, el boticario no le hace mucho caso, la gente comienza a marcharse. En ese momento aparecen Ellen y Bulstrode. El capitán comenta a la maestra que el bote de Peter está en la playa, pero que el pescador y el aprendiz no han aparecido. Luego le enseña el buzo que ella había tejido para John, el cual ha aparecido en la playa. La mujer, llena de angustia, piensa que John ha muerto. Sus sentimientos son expresados en la famosa aria del bordado, la cual es acompañada por sedosos acordes en las cuerdas y en el arpa, haciendo que el monólogo suene como una suerte de lamento renacentista. Del mismo modo, la orquesta expone el papel de Ellen como cómplice involuntario en los homicidios, también no a propósito, perpetrados por Peter. Bulstrode trata de consolarla y le asegura que todavía puede ayudar a Peter. Pero la vengativa Mrs. Sedley, que ha escuchado la conversación, se dirige a la taberna para hablar con Swallow. Cuando el abogado se entera de lo ocurrido, emprende junto con un grupo de aldeanos la búsqueda de Peter. En el final de la escena, el coro repite el nombre de Peter Grimes 9 veces en fortísimo, denotando su furia e indignación contra el supuesto criminal. Pero la búsqueda es inútil. El último interludio marítimo orquestal, titulado Niebla, nos conduce a la playa de The Borough, donde hallamos a un Peter Grimes vagando por la costa, privado ya de su razón. La orquesta calla. Tan solo se escucha el sonido de una bocina de niebla y las distantes voces del coro a capella, repitiendo el nombre del protagonista sucesivamente por 79 veces. Estamos aquí ante la gran escena de la locura de la que habláramos al principio de nuestro comentario. Grimes, al borde de la locura, oye a los aldeanos gritando su nombre a la distancia. No se halla a solas, ya que dialoga con los fantasmas de los dos aprendices muertos y hasta con un tercero, que todavía no ha aparecido. El pobre pescador evoca pasajes musicales del pasado, hundiéndose en el abismo de la demencia para repetir su propio nombre varias veces, haciendo eco de las voces del coro con una filigrana vocal que denota repetición obsesiva. Perdido en sus pensamientos, Ellen y Bulstrode tratan de reconfortarlo. Ellen le pide que regrese a la cabaña, pero Bulstrode le sugiere que navegue lejos de la costa y se quite la vida hundiendo su bote. El capitán ayuda a Grimes a lanzar el barco y luego se aleja en compañía de Ellen. Retorna entonces la música del primer interludio marino, describiendo un nuevo día en The Borough y al despertar de la costa y de sus gentes a la salida del sol. Al amanecer, los aldeanos retornan a sus tareas diarias. Swallow les dice que la guardia costera ha divisado un barco hundiéndose, pero nadie quiere saber nada del asunto, imaginando la verdad de lo acontecido. Como si nada hubiera ocurrido, otro día más transcurre en The Borough con las actividades diarias de siempre, mientras que la costa cobra vida. Sin embargo, nadie pregunta ni extraña en absoluto al malhadado pescador Peter Grimes. Tercer y último acto de este drama lírico con libreto de Montagu Sleta y música de Benjamin Britten.

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0: De esta forma hemos presentado Peter Grimes, drama lírico en un prólogo y tres actos, con libreto de Charles Montagu Slater y música de Benjamin Britten. Elenco: Peter Grimes, Ben Hepner, tenor; Ellen Orford, Emily McGee, soprano; Capitán Bulstrode, Brent Ellis, barítono; Auntie, Catherine Cook, mezzosoprano; primera sobrina, Robin Bleach Wiper, mezzosoprano; segunda sobrina, Alicia Barneche, soprano; Bob Bowles, John Dykers, tenor; Spallow, Dale Travis, bajo; Mrs. Sedley, Susan Gorton, mezzosoprano; Horace Adams, Gerald Siena, tenor; Ned King, Timothy Nolan, barítono; Jane Hobson, Kevin Langan, bajo. Actuación del coro y de la orquesta de la Ópera Lírica de Chicago, bajo la dirección de Mark Elder. Un registro realizado en vivo en la ciudad de Chicago en octubre de 1997. En este programa trabajamos para ustedes, locución y toma de voz, quien les habla, Luis Armando, narrador lírico; audiocompaginación técnica, Leonora Balzani; guiones y pistas, Fernando Funes; coordinación, Fonoteca RNU, Radiodifusión Nacional del Uruguay.
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A continuación, de autor anónimo, escucharemos música popular rusa por el barítono Dmitri Horostovsky y la orquesta folclórica rusa Osipov, dirigida por Nikolai Kalinin. Detalles: primero, Karaveinsky; segundo, A lo largo de la calle; tercero, Komarinskaya; cuatro, Pliskaya, danza; quinto, Ochi Chorni, Dark Eyes.

Hemos escuchado música popular rusa de autor anónimo por el barítono Dmitri Jorostovsky y la orquesta folclórica rusa Osipov con la dirección de Nikolai Kalinin. De Richard Wagner, seguidamente Idilio de Sigfrido, llega en versión de la Orquesta Filarmónica de Berlín con la dirección de Ricardo Chailly.

Darjar Wagner, se ha escuchado Idilio de Sigfrido, interpretó la Orquesta Filarmónica de Berlín con la dirección de Ricardo Chailly. De Camille Saint-Saëns, seguidamente concierto en la mayor número uno para violín y orquesta. Interpretan la violinista Kyun Hwa-chung con la Orquesta Sinfónica de Montreal, bajo la batuta del maestro Jacques Dutoit. Sus tiempos: primero allegro, segundo andante, tercero vivace.

De Camille Saint-Saëns se ha escuchado Concierto en la Mayor, número 1 para violín y orquesta. Interpretó la violinista Kyung Hwa-chung con la Orquesta Sinfónica de Montreal, director Jacques Dutoit. Presentamos a continuación de Manuel Castillo, Tocata, interpreta al piano Ana Guijarro.

De Manuel Castillo se ha escuchado Toccata, interpretó al piano Ana Guijarro. De Franz Danzi presentamos Quinteto en Si menor, opus 56, número 1, por el Quinteto de Vientos Solistas de Montevideo. Movimientos primero Allegretto, segundo Andante con moto, tercero Minueto Trío, cuarto Allegro.

de Franz Danzig, se ha escuchado Quinteto en si menor, opus 56, número 1, por el Quinteto de Vientos Solistas de Montevideo. Presentamos ahora Obertura de la Suite Orquestal de Máscaras y Bergamascas, opus 112 de Gabriel Fauré. Interpreta la Orquesta de la Academia de San Martín en Los Campos, con la dirección de Sir Neville Mariner.

De Gabriel Fauré se ha escuchado obertura de la suite orquestal de Máscaras y Bergamascas, opus 112, a cargo de la orquesta de la Academia de San Martín en los Campos. Ha dirigido Sir Neville Mariner. De Carl Philipp Emanuel Bach, les invitamos a escuchar a continuación Sinfonía en Fa Mayor, catálogo de obras, WQ183, número 3. Solista en violín Giuliano Carmignola, con la Orquesta Real del Conserje Baum de Ámsterdam, director Giovanni Antonini.

De Carl Philipp Emanuel Bach, se ha escuchado Sinfonía en Fa Mayor, catálogo de obras, WQ183, número 3, en violín a estado, Giuliano Carmiñola, con la Orquesta Real del Concertgebouw de Ámsterdam, director Giovanni Antonini. De Robert Schumann, seguidamente Fantasía en Do Mayor, opus 131, para violín y orquesta, en violín, Thomas Zedmayer, con la Orquesta Real del Concertgebouw de Ámsterdam, bajo la batuta de Nicolás Harnoncourt.

de Robert Schumann, se ha escuchado Fantasía en Do mayor, opus 131 para violín y orquesta, en violín solista Thomas Zetmeyer, con la Orquesta Real del Concertgebouw de Ámsterdam, bajo la batuta de Nicolas Harnoncourt. De Carl Michael Schirrer, El Pleno Mar, vals opus 66, y Caballería, polka francesa, interpreta la Orquesta Sinfonía Razumovsky, con la dirección de Christian Polak.

De Carl Michael Sirach se ha escuchado En pleno mar, Vals Opus 66 y Caballería, Polka Francesa, por la Orquesta Sinfonía Razumovsky, con la dirección de Christian Polak. En el siguiente tramo del programa, primeramente de Gioachino Rossini, Naquila Lafano, aria de la Cenerentola, interpretada por María Callas y la Orquesta Filarmonía, bajo la batuta de Antonio Tonini, y más tarde de Giuseppe Verdi, Liberamente, On Piangi, del acto primero de la ópera Attila, interpretada por María Callas y la Orquesta de la Ópera de París, con la dirección de Nicola Regino.

Hemos escuchado primeramente de Gioachino Rossini, Nacqui all'affanno, aria della Cenerentola, interpretada por María Callas y la Orquesta Filarmonía bajo la batuta de Antonio Tonini, y más tarde de Giuseppe Verdi, Liberamente or Piangi, del acto primero de la ópera Tila, interpretada por María Callas y la Orquesta de la Ópera de París, con la dirección de Nicola Regino. De Ralph Vaughan Williams presentamos seguidamente 6 estudios en canciones populares inglesas, en oboe, Robin Carter, con la Orquesta Sinfónica de Londres, dirigida por James Judd. Detalles, primero adagio, segundo andante sostenuto, tercero larghetto, cuarto vivace, quinto andante tranquillo, sexto allegro vivace.

De Ralph Vaughan Williams hemos compartido 6 estudios en canciones populares inglesas por el oboísta Robin Carter y la Orquesta Sinfónica de Londres, director James Judd. Seguidamente de Antonio Vivaldi, concierto en sol menor para dos violonchelos y orquesta, Maurizio Nadeo y Antonio Fantinoli en violonchelos, con el conjunto instrumental La Europa Galante. Movimientos: primero allegro, segundo largo, tercero allegro.

De Antonio Vivaldi era concierto en sol menor para dos violonchelos y orquesta por Maurizio Naddeo y Antonio Fantinoli en violonchelos y el conjunto instrumental La Europa Galante. Seguidamente de Erizati, zarabandas números 1, 2 y 3 al piano Rainbert Deleuve.

0: De Erik Satie eran Zarabandas números 1, 2 y 3. Al piano ha estado Reinbert de Loeuf.
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0: Con la responsabilidad y el entusiasmo que necesariamente implica todo acto educativo, damos comienzo hoy a otro programa de los trabajos de Orfeo y estamos aquí dispuestos con el profesor Miguel Garibaldi y con nuestra técnica en sonido, la señora Isabel Jorge, muy contentos de recibirlos a ustedes, amables oyentes, y por supuesto, muy felices de escuchar nuevamente al profesor. ¿Cómo está, profesor?
1: ¡Qué apertura tan florida!
0: Muy florida y necesaria, además.
1: Y necesaria.
0: Porque bien, a veces bien. Se nos desdibuja que la radio educativa es eso, es educativa y que tiene todo un estilo y que necesita incluso hasta de un código expresivo especial.
1: Muy bien.
0: Muy
1: estamos
0: bien.
1: Estamos totalmente de acuerdo.
0: Muy bien, profesor. Hoy tenemos Gershwin 3.
1: Gershwin 3 y último, ¿verdad, Isabel? Vamos a tratar de escuchar Un americano en París y, en segundo término, un fragmento del concierto en fa para piano y orquesta. Está de más decir que son dos obras de Gershwin de la etapa sinfónica. Habíamos en audiciones pasadas, habíamos escuchado la Rhapsodia in Blue.
0: La
1: Rhapsodia in Blue, que es del año 24, que él no se animó a orquestar, yo no creo que fuera por falta de capacidad, sino por falta de tiempo. Entonces la había orquestado Groffé. Eso fue en el 24.
0: Versión además que usted trajo para audicionar acá, ¿verdad?
1: Ahí está. ¡Qué memoria!
0: Sí, sí, fue eso lo que escuchamos precisamente. Pero después Gershwin hizo la instrumentación, ¿verdad?
1: Posteriormente hizo, sí, sí, que es la que más se conoce. Eso fue en el año 1924. En el año 1925, o sea, al año siguiente, Walter Damrosch, que era director de la Sociedad Filarmónica de New York, le pidió que escribiera el concierto para piano y orquesta, concierto en fa. Entonces lo escribió totalmente, o sea, la parte de piano y la orquestación. Es propia de Gershwin. Dos años más tarde, Gershwin se va por segunda vez a París para perfeccionar su arte, para encontrar un maestro que le enseñara música más profundamente de lo que él sabía. Entonces ahí está la famosa anécdota con Ravel y con Stravinsky, que ya la conté más de una vez y no voy a hacer alusión a ella.
0: Sí, pero es importante destacar que este hombre, que era un genio además,
1: sí,
0: siempre estuvo dispuesto a aprender. Eso es algo que puede ser paradigmático para muchos de nuestros jóvenes que estudian, y que una vez que se encumbran, dejan de aprender. Yo creo que siempre hay que aprender, siempre hay que estar dispuesto y abierto y con la humildad necesaria como para pensar que se debe uno enriquecer más,
1: claro,
0: todavía, ¿no?
1: Gershwin era muy consciente en cuanto a lo que le salía bien, en cuanto a lo que no le sabía y por qué no le salía bien. En una crítica que le hacen, que hay defectos en la forma, no importa la obra, él escribe que los críticos no le dicen nada nuevo, o sea, nada que él no sepa respecto a los defectos de forma, que él es consciente de eso. Y tratando de solucionar esas carencias, es que se hace su segundo viaje a París para estudiar con los grandes. Ravel no le enseña, porque quiere que siga siendo un buen Gershwin. Stravinsky, cuando se entera de lo que gana, quiere estudiar con él para ganar lo mismo.
0: Sí, claro. Pesaron otros factores ahí.
1: Ahí está. Lo jugoso de esto, lo importante de esto, es que estando en París se le ocurre escribir una obra que refleje la añoranza de un americano en la ciudad de luz. Y es así que nace Un americano en París, que es una obra sinfónica para gran orquesta sinfónica y que, si usamos el lenguaje romántico, la podíamos llamar poema sinfónico. Primero la esbozó en el piano, cosa que era común, y la tocó para un grupo de amigos, entre los que se destaca el compositor Walton, un compositor inglés, y el 18 de noviembre del año 28 ya la tenía pronta. La empezó en París y la terminó en Estados Unidos, ya la tenía pronta. La obra se estrenó el 13 de diciembre de 1928 en el Carnegie Hall con la Orquesta Sinfofilarmónica de New York, dirigida por Walter Damrosch. Quiero que tú me leas, Mercedes, lo que el propio Gershwin escribe de su obra. Palabra más autorizada que la del propio compositor, creo que no hay.
0: A ver, dice así. Esta nueva página, realmente un ballet rapsódico, está escrito en forma muy libre, Y es la música más moderna que he experimentado. La parte inicial está desarrollada en típico estilo francés, a la manera de Debussy, o del grupo de los seis, aunque los temas son totalmente originales. Mi propósito ha sido el de retratar las impresiones de un turista americano en París, cuando vaga por la ciudad, escucha los ruidos callejeros y absorbe la atmósfera francesa. Como en mis otras partituras orquestales, no he intentado representar ninguna escena definida en la música. La obra es programática solo en un sentido general impresionista, de modo que el oyente puede encontrar en la música cualquier episodio que su imaginación le haga ver.
1: En eso se parece a Campo de Fabini, que tiene la atmósfera impresionista, que nos sitúa en el campo, pero que no describe concretamente elementos, ¿no?
0: Exactamente. La alegre sección inicial, dice Gershwin, está seguida por un rico blues con un fuerte ritmo subyacente. Nuestro amigo, posiblemente luego de detenerse en un café y tomar un par de copas, ha sucumbido súbitamente a un espasmo de nostalgia. La armonía es aquí más intensa, pero a la vez más simple que en las páginas precedentes. El blues alcanza un clímax seguido de una coda en la que el espíritu de la música retorna a la vivacidad y burbujeante exuberancia de la parte inicial con sus impresiones de París. Aparentemente, el nostálgico americano, habiendo dejado el café y vuelto al aire libre, ha abandonado el hechizo del blues y de nuevo es un atento espectador de la vida parisiense. En la conclusión, los ruidos callejeros y la atmósfera francesa triunfan.
1: Acá, cuando las veces que la ha ejecutado la Osodre, le pide al Museo del Automóvil Club los claxons de autos antiguos,
0: claro, de la época,
1: para simular,
0: claro, recrear la misma atmósfera que recreó
1: con los
0: él.
1: Taxis uh-huh. parisinos. Y cuando se estrenó, 13 de diciembre, mandaron a buscar a París claxon para simular el llamado de los taxis. Bueno, vamos a escuchar entonces Un Americano en París, de Gershwin.
0: Sí, en esta oportunidad por la Orquesta Filarmónica de Rotterdam, dirigida por Jeffrey Tate.

0: Muy destacada participación, Mercedes, de la percusión de la orquesta, sobre todo del xilófono, ¿te acuerdas?
1: Sí, los metales también brillan allí,
0: Los metales para el mellizo París, y también en el blues, que tiene tres secciones, la lenta, después va más rápido y después recapitula, retoma la lenta. También los metales para crear esa grandilocuencia justo con los violines y el saxo que le da un poquitito de color americano. Era esta entonces Un americano en París. Recordemos que esta obra se estrenó en 1928, más exactamente el 13 de diciembre, por la Sinfo Filarmónica de New York, dirigida por Walter Damrosch. Nos vamos a retrotraer al año 25. El mismo director, Damrosch, le solicita a Gershwin que componga un concierto para piano y orquesta. Ya a esa altura se sentía ducho como para abordar una forma de esa naturaleza por la experiencia que había tenido antes con la Rapsodia. Entonces escribe un concierto que se divide en tres movimientos. El primero, alegro, tiene forma sonata. El segundo, el adagio, que es una de las melodías más inspiradas de Gershwin, con intervención de la trompeta, de la primera trompeta de la orquesta, asordinada, que expone el blues, es recurrente, ¿verdad?, el blues en Gershwin. Y el tercer movimiento, un alegro agitato en forma de rondó. Y este concierto se estrenó el 3 de diciembre de 1925 con Gershwin en la parte solista y, como ya dije, la Sinfo Filarmónica de New York.
1: Este es el concierto en fa.
0: Este es el famoso concierto en fa.
2: Noten ustedes que en este material que tenemos aquí se dice que en la descripción del concierto en fa, Gershwin escribió: el primer movimiento está compuesto en forma sonata, pero... Y hay entonces un reconocimiento del autor de su falta de entrenamiento para manejar las formas. Por lo demás, el adagio, según se dice por aquí, contiene un blues para trompeta con sordina que constituye uno de los momentos más interesantes de la obra. El allegro agitato final es un rondó que contiene material temático de los movimientos anteriores. Al concierto en fa le han achacado deficiencias formales, pero a pesar de estas, la pieza es unificada y satisfactoria. Mezcla de jazz con el concierto posromántico a lo Rachmaninoff posee impulso, atlético dinamismo y un desinhibido humor que convierten a este concierto en fa en una obra única y de perdurable atracción. O sea, un clásico de la música de nuestro siglo. Y lo vamos a escuchar con la actuación solista de Peter Donohoe en piano y The City of Birmingham Symphony Orchestra, conducida por Simon Rattle.

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1: La Verbena de la Paloma es una popular zarzuela de género chico en un acto con libreto de Ricardo de la Vega y música de Tomás Bretón. Se estrenó el 17 de febrero de 1894 en el Teatro Apolo de Madrid. Como era corriente en las zarzuelas, lleva un subtítulo: El boticario y las chulapas y celos mal reprimidos. La acción transcurre en el Madrid cercano a la calle de Toledo en el atardecer y noche del 14 de agosto. Susana y Casta, dos jóvenes trabajadoras de un comercio de la zona, aceptan los galanteos de un maduro boticario, Don Hilarión. Julián, que está enamorado de la Susana, se enoja mucho y no ve con buenos ojos ni al viejo boticario ni a sus intenciones. Llega el día de la verbena de la paloma y las dos jóvenes, con su mantón de manila y un vestido de seda chiné, deciden acompañar a su anciano admirador a la verbena. Julián estará allí, acompañado de su tía Rita, que no está muy conforme con esta relación y trata de intentar disuadirlo de dejar la ira y de que abandone a esa chica. Evoquemos sus célebres seguidillas: por ser la Virgen de la Paloma, de la Verbena de la Paloma, por coro, cantores de Madrid y gran orquesta sinfónica bajo la batuta de Ataulfo Argenta.

Seguidillas por ser la Virgen de la Paloma, de la Zarzuela, la Verbena de la Paloma, por Coro Cantores de Madrid y Gran Orquesta Sinfónica dirigida por Ataulfo Argenta. La zarzuela del género chico La Gran Vía se estrenó el 2 de julio de 1886 en el Teatro Felipe, que era una especie de anexo veraniego del Teatro de Variedades, con libreto de Felipe Pérez y González y música de Federico Chueca, 1846-1908, junto con Joaquín Valverde. No tiene un argumento específico, pero retrata a los personajes de la época, cuenta con muchos números alegres y muy populares hasta el presente. La misma hace referencia a la construcción de la principal avenida de Madrid. Presentamos de esta obra Yo soy el Chotis del Eliseo Madrileño, por la soprano Pura María Martínez, Coro Cantores de Madrid, Orquesta Filarmonía de España, dirección Rafael Fruibeck de Burgos.

0: de Muñoz?
1: Sí, señor.
2: Pues apaga y vámonos.
0: ¿No hay enfrente un café?
1: Eso sí que no lo sé. El que vive es un doctor.
0: Pues la muestra es de Radot.
1: Un poquito.

Yo soy Chotis, del Eliseo Madrileño, de la Gran Vía, de Federico Chueca y Joaquín Valverde, por la soprano pura María Martínez, coro Cantores de Madrid y Orquesta Filarmonía de España, bajo la batuta de Rafael Fruivec de Burgos. De la misma obra, introducción y polca de Las Calles, Somos las Calles, Somos las Plazas, por coro Cantores de Madrid, Orquesta Filarmonía de España y dirección de Rafael Fruivec de Burgos.

En introducción y polca de las calles, somos las plazas, de la Gran Vía, de Federico Chueca y Joaquín Valverde, por Coro Cantores de Madrid, Orquesta Filarmonía de España y dirección de Rafael Fruibeck de Burgos. La Parranda es una zarzuela en tres actos con música de Francisco Alonso y libreto de Luis Fernández Ardavín. Se estrenó el 26 de abril de 1928 en el Teatro Calderón de Madrid. Es una obra de trama sencilla, canta a la belleza de la rica y frondosa huerta murciana, la nobleza de sus gentes y las profundas raíces de sus tradiciones. Desde la Monumental de las Ventas de Madrid, el barítono Iván Pons interpreta, junto a Gran Orquesta Sinfónica, coro y la dirección de Tulio Galiardo, Canto a Murcia.

Canto a Murcia, número musical de la zarzuela La Parranda, con música de Francisco Alonso y libreto de Luis Fernández Ardavín, interpretó el barítono Iván Pons junto a Gran Orquesta Sinfónica, coro y la dirección de Tulio Galiardo. Vamos a hablar ahora de una de las zarzuelas más conocidas del género, Gigantes y Cabezudos. En el tramo al que vamos a hacer referencia, Pilar recibe una carta de su novio Jesús, que está combatiendo en la guerra de Cuba. El problema es que Pilar no sabe leer y le asaltan dudas sobre la suerte de su amado. Desde la Monumental de las Ventas de Madrid, la soprano Guadalupe Sánchez interpreta a Pilar en el número La Carta, como decíamos, de la zarzuela Gigantes y Cabezudos y Gran Orquesta Sinfónica, dirigida por Tulio Galiardo.

Era la soprano Guadalupe Sánchez interpretando a Pilar en el número La Carta de la zarzuela Gigantes y Cabezudos por Orquesta Sinfónica dirigida por Tulio Galiardo. La Calesera es una zarzuela en tres actos, el segundo dividido en dos cuadros, en prosa y verso, con libreto de los madrileños Emilio González del Castillo y Luis Martínez Román y música del granadino Francisco Alonso, que fue presentada poco después en París y en Lisboa. El libreto narra una historia de amor ambientada en Madrid romántico de la época de Luis Candelas, en la que interviene un triángulo amoroso, una comediante y tonadillera llamada La Calesera y una marquesita enfrentadas por un liberal heroico. La soprano Milagros Martín interpreta Paso Doble de Chisperos, himno a la libertad de La Calesera, junto a Gran Orquesta Sinfónica y Coro, dirigidos por el maestro Tulio Galiardo.

Milagros Martín Soprano interpretaba Paso Doble de Chisperos, Himno a la Libertad de La Zarzuela La Calesera, junto a Gran Orquesta Sinfónica y Coro dirigidos por Tulio Galiardo. La Corte del Faraón es una zarzuela denominada Opereta Bíblica, en un acto y cinco cuadros. Se estrenó en Madrid en el Teatro Eslava el 21 de enero de 1910 con libreto de Guillermo Perrín y Miguel de Palacios y música de Vicente Lleó. La obra presenta elementos de opereta, zarzuela, revista e incluso cuplé. Está encuadrada dentro del género denominado cicalíptico, el cual es famoso por sus diálogos llenos de insinuaciones y connotaciones sexuales, canciones de aroma picante y enredos de corte vodevilesco que estuvo de moda durante el primer tercio del siglo XX. Esta obra es de carácter humorístico, está ambientada en Egipto y sus referencias musicales la convierten en algunos momentos en una parodia de Aída de Verdi. De la misma presentamos seguidamente Ahí va, ahí va. Es este un fragmento de la película del mismo nombre, producida en 1985 por Lince Films y Televisión Española, en versión de Rafael Ascona y J.L. García Sánchez. Contó con un reparto de lujo integrado por Ana Belén como protagonista femenina, acompañada por José Luis López Vázquez, Fernando Fernán Gómez, Antonio Banderas y muchos más.

0: La cantante Ana Belén, en uno de los números icónicos de la zarzuela revista La Corte del Faraón, titulado Ahí va, ahí va, fragmento de la película del mismo nombre, una producción de 1985.
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0: Cádiz es una zarzuela en dos actos divididos en 9 cuadros, también definida como un episodio nacional cómico lírico dramático, con música de Federico Chueca y Joaquín Valverde, y libreto de Javier de Burgos. Se estrenó en el Teatro Apolo de Madrid el 20 de noviembre de 1886. Cádiz constituye un modelo de zarzuela popular, una pintura brillante y expresiva de un momento culminante de la historia de España, inspirado en uno de los episodios nacionales de Don Benito Pérez Galdós. Chispero describe el estreno diciendo que el éxito fue clamoroso, el libro gustó mucho y la música muchísimo más. De Chueca y Valverde presentamos Preludio y Marcha de Cádiz, 1886, a cargo de la Orquesta Nacional de España, dirigida por el maestro Rafael Friedbeck de Burgos.

de Federico Chueca y Joaquín Valverde, hemos presentado Preludio y Marcha de Cádiz, a cargo de la Orquesta Nacional de España, dirigida por el maestro Rafael Fruidec de Burgos. Der Zarewitsch, o El Zar, es una opereta en tres actos de Franz Lehár, estrenada en Berlín en 1927. Se trata de una de las últimas operetas de Lehár y fue compuesta como un vehículo para Richard Tauber, el aclamado tenor austríaco. La trama está basada libremente en una historia real, el exilio autoimpuesto del hijo de Pedro el Grande, Alexei, que eludió a la autoridad paterna huyendo a Nápoles con su amante finlandesa disfrazada de paje. La pareja pasó 2 años vagabundeando por Europa hasta que Alexei fue obligado por su padre a volver. El zar Pedro tenía la obsesión de que Alexei conspiraba contra él y finalmente le hizo encerrar y torturar. El Senado ruso le declaró culpable de conspiración y fue sentenciado a muerte. Murió de una enfermedad antes de ser ejecutado, muy probablemente a causa de los malos tratos sufridos en la cárcel. La opereta no tiene un final trágico, aunque tampoco es exactamente feliz. Finalmente, el Zarevich se entera de la muerte de su padre y sabe que su relación con su amante Sonia no puede continuar ahora que es el zar. La opereta termina con una despedida agridulce entre el nuevo emperador y la muchacha plebeya. Escucharemos 3 melodías de esta obra. Primero, la

soprano Linda Kemeny. En el personaje de Sonia nos deja Alguien Vendrá. Luego la cantante, junto al tenor Volker Bengel, encarnando a Alexei, interpretan ¿Por qué cada primavera tiene solo un mes de mayo? Y finalmente, de la misma obra, Danza circasiana. Interpreta, en una función en vivo, la Orquesta de la Ópera Estatal de Viena, dirigida por el maestro Johann Hollander.

Hemos escuchado tres melodías de la opereta El Zar, música de Franz Lehár, creada en el año 1927. Interpretaron la soprano Linda Kemeny como Sonia y el tenor Völker Bengel en el personaje de Alexei, junto a la orquesta de la Ópera Estatal de Viena, bajo la batuta de Johann Hollander, función realizada en vivo en el año 1998.

0: La BBC Philharmonic Orchestra, bajo la batuta del maestro Jean-Pascal Tortillet, interpretaba la obertura de la opereta La Bella Elena de Jacques Offenbach.
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4: Los 95 años de la Osodre, y que pronto también van a ser los 100 años del Instituto, ¿no? 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Yo siempre he pensado que como una sociedad se vincula y se relaciona con el arte y con la cultura, habla mucho de la calidad de esa sociedad. Siempre que nosotros miramos hacia el pasado, Grecia, Roma, Mesopotamia, siempre lo que buscamos es las cúspides artísticas que lograron. Eso quiere decir que cuando en el futuro miren para nosotros y busquen lo que fue nuestro paso por la tierra, nuestro aporte al gran camino de la humanidad, lo primero que van a buscar son justamente las cosas artísticas. Los celulares van a ser montañas de basura. Y yo menciono esto porque muchas veces hay muchos cuestionamientos a nivel social respecto al valor de esto. ¿Qué sentido tiene gastar en esto? ¿Para qué? Habiendo tantas necesidades reales, ¿por qué estamos gastando en una temporada de conciertos? ¿Por qué estamos gastando en ese tipo de actividades? Y puede hasta ser una crítica válida, pero creo que cualquier institución cultural tiene que ser siempre capaz de ser lo suficientemente firme y honesta consigo misma para preguntarse, si mañana a mí me cierran, ¿ocurre algo en la sociedad donde yo hago mi actividad? Porque las estructuras culturales no pueden estar ahí solo porque estuvieron siempre. Yo imagino que es imposible pensar Montevideo sin pensar en el Servicio Oficial de Radiodifusión Eléctrica y sin pensar en la Orquesta Sinfónica, que por 95 años ha llevado arte, cultura, conocimiento, humanidad, belleza, y nos hace tanta falta la belleza. Tal vez la belleza sea un camino. Tal vez no sea solamente la seguridad o invertir más en contra la violencia. Y puedo sonar tal vez muy naif o muy cursi al decirlo, pero la belleza salva en muchos niveles. Y que una institución así por 95 años haya sido parte del espíritu moral profundo, humano, de Uruguay, me da mucha tranquilidad. Yo sé que es imposible pensar Uruguay sin el Sodre y sin la Osodre también.
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Para muchos cristianos, la Nochebuena es un punto de inflexión en el que afloran los sentimientos más nobles, donde se brinda por la felicidad, al tiempo que se perdona a los semejantes, mientras también se espera ser perdonado. Para otros, pequeños inocentes, es el momento de su llegada a este mundo, mientras que para otros es la salida definitiva. Y en muchas partes del mundo solo es una angustiosa noche más, donde se espera con anhelo el silencio de las bombas y el fin de los llantos al huir de sus hogares. Y es en este contexto convulsionado, amigas y amigos, que hoy queremos apelar a las personas de buena voluntad y que tienen el poder en sus manos para rogarles una vez más que redoblen sus esfuerzos en conseguir un cese inmediato de las guerras entre naciones soberanas mediante un diálogo de concordia y sobre todo cordura, hasta conseguir la anhelada paz duradera y definitiva que siempre debe reinar entre los pueblos. Y para ello, sin lugar a dudas, la paz es el camino. Y creyentes o no, esperando que este espíritu navideño inunde vuestros hogares, os damos la bienvenida a vuestro programa Tiempo de Música Antigua.

Hola amigas y amigos. Desde los estudios LUER de Madrid para Radiodifusión Nacional del Uruguay 650 AM Clásica, quien os habla, Herminio Brenya, tiene mucho gusto en presentaros Tiempo de Música Antigua, el programa que se ocupa de las obras y los compositores anteriores al Romanticismo.

Hola amigas y amigos, ¿qué tal? ¿Cómo estáis todos? Esperemos que, al igual que nosotros, bien, afortunadamente, y con la ilusión de siempre de compartir con todas y todos vosotros, amigos oyentes de Centro y Sudamérica, este vuestro programa Tiempo de Música Antigua, que, como siempre, se emite por Radiodifusión Nacional, Medios Públicos, AM650 Clásica, todos los miércoles desde las 21 horas y los sábados a partir de las 11 de la mañana.

Y en estos próximos programas vamos a relajarnos un poquitín compartiendo músicas acordes a las festividades, Navidad, Año Nuevo, Reyes, vosotros felizmente entrando en épocas veraniegas con mucho sol y playa, compartiendo con los amigos momentos muy especiales, y nosotros, bueno, yo no diría lamentablemente en el frío invierno, porque hay momentos realmente para disfrutar de la nieve, compartir también todas estas festividades con todos los seres queridos, y por eso decía de compartir música acorde a estas festividades. Y cómo no podría ser de otra manera, comenzaremos con el clásico villancico universalizado ya, Noche de Paz.

En este clima navideño, para algunos de insoportable calor y para otros, como nosotros, por ejemplo, de mucho frío, de intensas nevadas, pero todos, en definitiva, celebrando estas fiestas, acompañados por la eterna música, vamos a compartir en estos próximos programas un repertorio de canciones y villancicos desde el medioevo hasta nuestros días. Os ofreceremos piezas interpretadas por grupos de música antigua, como no puede ser de otra manera, pero también, y aquí nos tomaremos una licencia vacacional, escucharemos intérpretes de la música actual, pero siempre con canciones referidas a las fiestas que nos ocupan, Navidad y Año Nuevo. Y comenzamos ya entonces por la Edad Media, con el ensamble vocal de Adolf Detel, para continuar luego con otros intérpretes del Renacimiento.

Y continuamos, amigos, con este programa especial dedicado a la Navidad, con canciones del Renacimiento interpretadas por Capella Antiqua de Múnich, conducida por Konrad Ruland.

Y después de estas canciones navideñas del Renacimiento, nos vamos al Barroco para escuchar otros villancicos y canciones, o motetes, también navideños, que nos interpretan el Coro de Niños de Dresde, el Coro Mozart de Berlín y la agrupación Amor Artis Corale. Disfrutemos ya de estos diferentes intérpretes del Barroco.

Después de estas canciones o motetes navideños y villancicos del barroco, interpretados por el coro de niños de Dresda, el coro Mozart de Berlín y la agrupación Amor Artis Corale, entramos en nuestra segunda parte de este programa especial de Navidad.

Como introducción a esta segunda parte del programa especial de Navidad, escuchábamos al coro y orquesta del Tabernáculo Mormón, lugar donde se realizan grandes actos religiosos y musicales. La vamos a compartir con villancicos y canciones navideñas interpretadas por artistas del siglo pasado, desde la época dorada de Hollywood hasta los actuales más populares. Para esta transición del barroco a nuestros días, lo vamos a hacer con The King Singers, que nos interpretan O Holy Night, arropados por el coro y orquesta del Tabernáculo Mormón.

Y después de este pomposo despliegue orquestal y coral que suelen realizar en este tabernáculo mormón, nos vamos a disfrutar de un singular grupo que desde hace unos años goza de gran simpatía y popularidad en todo el mundo, Celtic Woman. Es un conjunto vocal compuesto por 5 mujeres irlandesas con un repertorio que alcanza tanto canciones celtas tradicionales como melodías actuales. Son famosas sus presentaciones espectaculares en el Teatro Helix de Dublín, en Irlanda. Y hoy hemos recogido 2 canciones de este segundo disco de Celtic Woman, dedicado a la celebración de la Navidad: Gloria o Sanna in el Celsis Deo y The First Noel.

Amigas y amigos, como siempre, queremos agradeceros a todas y todos los que formáis parte de esta gran familia musical latinoamericana por todos vuestros más que generosos mensajes de cariño, comentarios y sugerencias también que nos enviáis a nuestro correo tiempodemusicaantigua@gmail.com y a nuestro WhatsApp 670-014-027 con el prefijo 0034 de España. Ya sabéis que estos mensajes nos enriquecen muchísimo y os lo agradecemos de todo corazón. Al mismo tiempo aprovechamos para desearos una felicísima Navidad. Bueno, y para que veáis que los de música antigua también escuchamos las canciones de nuestro tiempo, nos vamos a los años dorados de Hollywood para escuchar a sus más conocidos intérpretes, de los cuales algunos de ellos aún nos han acompañado hasta principios de este siglo.

Como os decía, vamos a recordar a los artistas más clásicos de aquel esplendoroso Hollywood, comenzando por Elvis Presley, siguiendo por un viejo amigo de Martin Luther King, Harry Belafonte, para continuar luego con los que quedaron de aquel quinteto famoso, si recordáis, Rat Pack, Pandilla de Ratas, con los cinco chicos malos, como se definían Frank Sinatra, Dean Martin, Sammy Davis Jr., el actor Peter Lawford y el humorista Joey Bishop, y que luego se transformó en los cuatro mafiosos magníficos, entre comillas, claro está, de las pandillas de cine, y que escucharemos hoy, curiosamente, con canciones navideñas. Por su orden, Frank Sinatra, Dean Martin, Sammy Davis Jr. y el más inocente de todos, Bing Crosby.

Dejamos el viejo Hollywood y nos acercamos ya, amigos, a nuestra generación, que después de los Beatles quedamos encandilados por el nuevo estilo musical del grupo ganador del Festival de Eurovisión de 1974, creo recordar, el posterior famoso ABBA, que logró conquistar a todo el mundo con sus singulares arreglos orquestales y vocales de sus pegadizas y apasionantes canciones, con un sonido nuevo y muy especial. De este grupo sueco ABBA vamos a escuchar la canción I Have a Dream.

Y después de esta sencilla y sensible canción del grupo sueco ABBA, nos acordamos también cómo irrumpió la canción de la película Titanic en la hermosa voz de la canadiense Céline Dion, que hoy también nos invita, junto al italiano Andrea Bocelli, a unirnos en esta plegaria que deseamos se haga realidad. Soñamos un mundo sin violencia, un mundo de justicia y de esperanza, donde cada uno dé la mano a su vecino como símbolo de paz y fraternidad.

Bueno, como creo que ya hemos rezado bastante por hoy, vamos a recibir a Santa Claus, que está llegando a nuestra ciudad en la voz del tenor italiano Andrea Bocelli.

Y después de ABBA, Celine Dion y Andrea Bocelli, vamos a escuchar dos clásicos villancicos interpretados por el sorprendente grupo vocal norteamericano Pentatonix, considerado número uno al día de hoy por el mundo de los conjuntos a capella por sus complejos arreglos musicales, interpretando el acompañamiento rítmico solo con sus voces, llegando a sorprender incluso a muchos reconocidos directores de orquesta. Este quinteto a capella continúa creciendo en popularidad desde que salió de Texas y su fama se extiende por todo el mundo. Escuchemos ya estos dos villancicos interpretados por el quinteto vocal Pentatonix.

Y de este quinteto a capella Pentatonix seguimos en torno a estos últimos 4 o 5 años para terminar nuestro programa de hoy con dos de los artistas más populares en estos momentos. Escuchamos al cantante del oeste norteamericano Blake Shelton la canción navideña Blue Christmas.

0: y del oeste norteamericano, amigos, nos vamos a una especie de nuevo fenómeno que recuerda a las rutilantes estrellas de Hollywood y que, a pesar de su juventud, su talento, su maravillosa voz y simpatía, ha conquistado al público joven y al adulto. Michael Bublé con el trío vocal de Papini Sisters como invitadas.
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Y también con Michael Bublé queremos terminar este programa especial de Navidad, primera parte, con el villancico con el cual empezaba.

Feliz Navidad, amigas y amigos. Salud y sobre todo paz. Paz no solo para este año que se inicia, sino también para todos los años venideros. Que la música siempre os acompañe.

0: Adiós.
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Seguidamente de Llorella Marque Pons, rítmica de tango por Elida Gencarelli al piano. Detalle: tango 1, marcato, tango 2, cantabile, tango 3, tango milonga, danza de la negrita presumida, el amor es una fruta, en el paseo del recinto y cadencia del concierto para piano, cuerdas y percusión.

Escuchábamos a Elida Gencarelli al piano, interpretando de Llorès Lamarque Pons, Rítmica de Tango. Seguidamente, de Luis Di Matteo, Del Nuevo Ciclo, por Luis Di Matteo en el bandoneón, junto a la Orquesta de Cámara del Estado Ulyanovsk de la Unión Soviética, dirigida por Nikolai Alexeyev. Detalle: Allegro molto, Andante y Allegro molto.

Escuchábamos Del Nuevo Ciclo, de Luis Di Matteo, por Luis Di Matteo en el bandoneón, junto a la Orquesta de Cámara del Estado Ulyanovsk de la Unión Soviética, dirigida por Nikolai Alexeyev. Seguidamente, de Luis Bakalov, Tango Sain, para bandoneón, piano y orquesta, por Luis Bakalov al piano y Ulises Pasarella en el bandoneón, junto a la Orquesta de la Academia Nacional de Santa Cecilia, bajo la batuta del pianista y director de orquesta surcoreano, Myeong-gun Chan.

Escuchábamos Tango Sain para bandoneón, piano y orquesta de Luis Bacalov, por Luis Bacalov al piano y Ulises Pasarella en el bandoneón, junto a la orquesta de la Academia Nacional de Santa Cecilia, dirigida por Mian Gun Chan. A continuación, cinco sensaciones de tango para bandoneón y cuerdas, de Astor Piazzolla, por René Marino Rivero en el bandoneón, junto al cuarteto de cuerdas Kohl. Partes, primero, Asleep, segundo, Living, tercero, Anxiety, cuarto, Despertar y quinto, Fear.

Escuchábamos de Astor Piazzolla Cinco sensaciones de tango para bandoneón y cuerdas por René Marino Rivero en el bandoneón junto al cuarteto de cuerdas Köln. A continuación, de Fabio González Zuleta, Sinfonía número 1, La Catedral de Sal, por la Orquesta Sinfónica Nacional de Colombia, dirigida por Olaf Rhodes. Detalle: allegro, andante, allegro con ánimo y fuga maestoso.

Escuchábamos Sinfonía número 1, La Catedral de Sal, de Fabio González Zuleta, por la Orquesta Sinfónica Nacional de Colombia, dirigida por Olaf Rhodes. A continuación, de Héctor Tosar, Divertimento para Quinteto de Vientos, por el Conjunto Instrumental Montevideo. Movimientos, obertura, recitativo pastoral, tango y danza rústica.

Escuchábamos Divertimento para Quinteto de Vientos de Héctor Tosar por el Conjunto Instrumental de Montevideo. De Eduardo Fabini, Fantasía para violín y piano, por Cecilia Penades en violín y Carmen Mariño al piano. Movimientos: lento manontropo, movido, andantino, gracioso, lento y allegro moderato.

0: Escuchábamos a Cecilia Penades en el violín y Carmen Mariño en el piano, interpretando de Eduardo Fabini, Fantasía para violín y piano. Víctor Hugo Toro, director invitado al Junio Sinfónico del Sodre.
1: Los 95 años de la Osodre, y que pronto también van a ser los 100 años del Instituto, ¿no? Del Sodre. Yo siempre he pensado que como una sociedad se vincula y se relaciona con el arte y con la cultura, habla mucho de la calidad de esa sociedad. Siempre que nosotros miramos hacia el pasado, Grecia, Roma, Mesopotamia, siempre lo que buscamos es las cúspides artísticas que lograron. Eso quiere decir que cuando en el futuro miren para nosotros y busquen lo que fue nuestro paso por la tierra, nuestro aporte al gran camino de la humanidad, lo primero que van a buscar son justamente las cosas artísticas. Los celulares van a ser montañas de basura. Y yo menciono esto porque muchas veces hay muchos cuestionamientos a nivel social respecto al valor de esto. ¿Qué sentido tiene gastar en esto? ¿Para qué, habiendo tantas necesidades reales, por qué estamos gastando en una temporada de conciertos, por qué estamos gastando en ese tipo de actividades? Y puede hasta ser una crítica válida, pero creo que cualquier institución cultural tiene que ser siempre capaz de ser lo suficientemente firme y honesta consigo misma para preguntarse, si mañana a mí me cierran, ¿ocurre algo en la sociedad donde yo hago mi actividad? Porque las estructuras culturales no pueden estar ahí solo porque estuvieron siempre. Yo imagino que es imposible pensar Montevideo sin pensar en el Servicio Oficial de Radiodifusión Eléctrica y sin pensar en la Orquesta Sinfónica, que por 95 años ha llevado arte, cultura, conocimiento, humanidad, belleza, y nos hace tanta falta la belleza. Tal vez la belleza sea un camino. Tal vez no sea solamente la seguridad o invertir más en contra la violencia. Y puedo sonar tal vez muy naif o muy cursi al decirlo, pero la belleza salva en muchos niveles. Y que una institución así por 95 años haya sido parte del espíritu moral profundo, humano, de Uruguay, me da mucha tranquilidad. Yo sé que es imposible pensar Uruguay sin el Sodre y sin la Osodre también.
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1: Seguidamente de Sergio Cervetti, Uruguay 1940, In Close Time, para procesadores electrónicos.

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Escuchábamos de Sergio Cervetti, In Close Time, para procesadores electrónicos. Seguidamente de Amaral Vieira, Brasil, 1952, Amanecer del siglo para la humanidad, Opus 259 para piano y orquesta, por el propio Amaral Vieira en el piano, junto a la Orquesta Filarmónica de Tokio, dirigida por Akihiro Shiota.

Escuchábamos Amanecer del siglo para la humanidad, opus 259 para piano y orquesta, de Amaral Vieira, por el propio Amaral Vieira en el piano, junto a la Orquesta Filarmónica de Tokio, bajo la conducción de Akihiro Shiota. A continuación, de Manuel de Falla, dos melodías interpretadas por Víctora Epli en el violonchelo y Viviana Lazarín en piano, y Pantomima y Danza Ritual del Fuego de El Amor Brujo, interpretadas por integrantes de la Camerata Bariloche, dirigidos por Elías Hayat.

Hemos escuchado de Manuel de Falla dos melodías interpretadas por Víctor Epli en el violonchelo y Viviana Lazarín al piano, y Pantomima y Danza Ritual del Fuego de El Amor Brujo, interpretadas por integrantes de la Camerata Bariloche, dirigida por Elías Hayat. Seguidamente de Sebastián Piana y Homero Manzi, Milonga Sentimental, por Federico Britos en violín, Hernán Gamboa en cuatro y Gabriel Vivas en contrabajo.

De Sebastián Piana y Homero Manzi escuchábamos Milonga Sentimental, en versión de Federico Britos en violín, Hernán Gamboa en cuatro y Gabriel Vivas en contrabajo. Seguidamente de Agustín Barrios, Paraguay 1885-1944, Machiche, por Berta Rojas en guitarra.

Escuchábamos a Berta Rojas en guitarra, interpretando de Agustín Barrios, Mashiche. Seguidamente de Piotr Ilich Tchaikovsky, Sinfonía número 2 en Do menor, opus 17, de La Pequeña Rusia. Interpreta la Orquesta Sinfónica de la Radio Nacional Polaca, dirigida por Adrian Lipper. Son sus movimientos: 1. Andante sostenuto, allegro vivo. 2. Andantino marziale quasi moderato. 3. Scherzo, allegro molto vivace. Y 4. Finale, moderato assai, presto.

Hemos escuchado de Piotr Ilich Tchaikovsky, Sinfonía número 2 en Do menor, opus 17, de La Pequeña Rusia, por la Orquesta Sinfónica de la Radio Nacional Polaca, dirigida por Adrian Lipper. Seguidamente de Luis Sandi, Sonatina para violonchelo y piano, por Ignacio Mariscal en violonchelo y Carlos Alberto Pecero en piano. Son sus movimientos 1 allegro, 2 lento y 3 allegro.

Hemos escuchado Sonatina para violonchelo y piano de Luis Sandi por Ignacio Mariscal en violonchelo y Carlos Alberto Pecero en piano.

0: Víctor Hugo Toro, director invitado al Junio Sinfónico del Sodre.
1: Los 95 años de la Osodre, y que pronto también van a ser los 100 años del Instituto, ¿no?, del Sodre. Yo siempre he pensado que como una sociedad se vincula y se relaciona con el arte y con la cultura, habla mucho de la calidad de esa sociedad. Siempre que nosotros miramos hacia el pasado, Grecia, Roma, Mesopotamia, siempre lo que buscamos es las cúspides artísticas que lograron. Eso quiere decir que cuando en el futuro miren para nosotros y busquen lo que fue nuestro paso por la tierra, nuestro aporte al gran camino de la humanidad, lo primero que van a buscar son justamente las cosas artísticas. Los celulares van a ser montañas de basura. Y yo menciono esto porque muchas veces hay muchos cuestionamientos a nivel social respecto al valor de esto. ¿Qué sentido tiene gastar en esto? ¿Para qué, habiendo tantas necesidades reales, por qué estamos gastando en una temporada de conciertos, por qué estamos gastando en ese tipo de actividades? Y puede hasta ser una crítica válida, pero creo que cualquier institución cultural tiene que ser siempre capaz de ser lo suficientemente firme y honesta consigo misma para preguntarse, si mañana a mí me cierran, ¿ocurre algo en la sociedad donde yo hago mi actividad? Porque las estructuras culturales no pueden estar ahí solo porque estuvieron siempre. Yo imagino que es imposible pensar Montevideo sin pensar en el Servicio Oficial de Radiodifusión Eléctrica y sin pensar en la Orquesta Sinfónica, que por 95 años ha llevado arte, cultura, conocimiento, humanidad, belleza, y nos hace tanta falta la belleza. Tal vez la belleza sea un camino. Tal vez no sea solamente la seguridad o invertir más en contra de la violencia. Y puedo sonar tal vez muy naif o muy cursi al decirlo, pero la belleza salva en muchos niveles. Y que una institución así por 95 años haya sido parte del espíritu moral profundo, humano, de Uruguay, me da mucha tranquilidad. Yo sé que es imposible pensar Uruguay sin el Sodre y sin la Osodre también.
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7: A continuación de Niccolò Paganini, Italia 1782-1840, Variación di Bravura sobre el capricho número 24 para violín y guitarra. Intérpretes: Scott St. John en violín y Simon Weinberg en guitarra.

de Niccolò Paganini era Variación di Bravura sobre el capricho número 24 para violín y guitarra. Interpretaron en violín Scott St. John y en guitarra Simon Beimer. A continuación de Frédéric Chopin, Polonia 1810-1849, presentamos Scherzo número 3 en Do sostenido menor opus 39. Interpreta al piano Marta Argerich.

La pianista Marta Argerich nos ha dejado Scherzo número 3 en do sostenido menor opus 39 de Frédéric Chopin. De Zoltán Kodály, Hungría 1882-1967, presentamos a continuación Adagio para viola y piano. Intérpretes, el violista Tomás Dichauer y la pianista Mónica Kosachov.

De Zoltán Kodály hemos escuchado Adagio para viola y piano. Interpretaron Tomás Tijáuer en viola y en piano Mónica Kosáchov. De Silvestre Revueltas, México, 1899-1940, presentamos dos pequeñas piezas serias para instrumentos de viento. Intérpretes: Betsy Hudson en flauta, Linda Gilver en oboe, Steve Dubb en trompeta, Fernando Traba en fagot y Abel Pérez en saxofón.

De Silvestre Revueltas se ha escuchado dos pequeñas piezas serias para instrumentos de viento. Fueron sus intérpretes Betsy Hudson en flauta, Linda Gilbert en oboe, Steve Dubb en trompeta, Fernando Traba en fagot y Abel Pérez en saxofón. De Manuel María Ponce, ahora Sonata Meridional por el guitarrista Franco Palatino.

De Manuel María Ponce se escuchaba Sonata Meridional por el guitarrista Franco Palatino. De Isaac Albéniz, España 1860-1909, llega Suite Española, opus 47 para guitarra. Detalle: primero Cataluña, segundo Granada, tercero Sevilla, cuarto Cádiz. Interpreta el guitarrista Julian Bream.

0: de Isaac Albéniz. El guitarrista Julian Bream interpretaba Suite Española Opus 47 para guitarra.
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0: Víctor Hugo Toro, director invitado al Junio Sinfónico del Sodre.
1: Los 95 años de la Osodre, y que pronto también van a ser los 100 años del Instituto, ¿no?, del Sodre. Yo siempre he pensado que como una sociedad se vincula y se relaciona con el arte y con la cultura, habla mucho de la calidad de esa sociedad. Siempre que nosotros miramos hacia el pasado, Grecia, Roma, Mesopotamia, siempre lo que buscamos es las cúspides artísticas que lograron. Eso quiere decir que cuando en el futuro miren para nosotros y busquen lo que fue nuestro paso por la tierra, nuestro aporte al gran camino de la humanidad, lo primero que van a buscar son justamente las cosas artísticas. Los celulares van a ser montañas de basura. Y yo menciono esto porque muchas veces hay muchos cuestionamientos a nivel social respecto al valor de esto. ¿Qué sentido tiene gastar en esto? ¿Para qué, habiendo tantas necesidades reales, por qué estamos gastando en una temporada de conciertos, por qué estamos gastando en ese tipo de actividades? Y puede hasta ser una crítica válida, pero creo que cualquier institución cultural tiene que ser siempre capaz de ser lo suficientemente firme y honesta consigo misma para preguntarse: si mañana a mí me cierran, ¿ocurre algo en la sociedad donde yo hago mi actividad? Porque las estructuras culturales no pueden estar ahí solo porque estuvieron siempre. Yo imagino que es imposible pensar Montevideo sin pensar en el Servicio Oficial de Radiodifusión Eléctrica y sin pensar en la Orquesta Sinfónica, que por 95 años ha llevado arte, cultura, conocimiento, humanidad, belleza, y nos hace tanta falta la belleza. Tal vez la belleza sea un camino. Tal vez no sea solamente la seguridad o invertir más en contra de la violencia. Y puedo sonar tal vez muy naif o muy cursi al decirlo, pero la belleza salva en muchos niveles. Y que una institución así por 95 años haya sido parte del espíritu moral profundo, humano, de Uruguay, me da mucha tranquilidad. Yo sé que es imposible pensar Uruguay sin el Sodre y sin la Osodre también.
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Degberto Gismonti, hemos compartido Paliado por Berta Rojas en guitarra, arreglo de Sergio Assad. Seguidamente de Rizzati, Sarabandas números 1, 2 y 3, al piano Rainbow Deleuze.

De Erik Satie eran Zarabandas números 1, 2 y 3, al piano ha estado Reinbert de Loeuf. De Johann Strauss hijo, Austria 1825-1899, presentamos Obertura de El Murciélago, interpreta la Orquesta Nueva Filarmonía de Londres, director Alfred Scholz.

De Johann Strauss, hijo, hemos escuchado Obertura de El Murciélago. Interpretó la Orquesta Nueva Filarmonía de Londres y dirigió Alfred Scholz. De Anton Haberle, Hungría, aproximadamente 1780 a 1816, presentamos Concierto en Sol Mayor para flauta dulce y orquesta, en flauta dulce Mihála Petri, con la Orquesta de Cámara Saint Paul y la dirección de Pinhas Zukerman. Sus tiempos: primero allegro moderato, segundo romance, tercero tempo di menuetto.

de Anton Haberle se ha escuchado Concierto en sol mayor para flauta dulce y orquesta. En flauta dulce ha estado Mihála Petri con la orquesta de cámara San Paul bajo la batuta de Pinchas Zukerman. De Giovanni Battista Bottesini, Italia 1821-1889, les ofrecemos seguidamente Elegía número 2, Romanza dramática, por el contrabajista Joel Quarrington y el pianista Andrew Burashko.

de Giovanni Battista Bottesini. Se ha escuchado Elegía número 2, Romanza Dramática, por el contrabajista Joel Quarrington y el pianista Andrew Burashko. Seguidamente de Franz Schubert, Austria 1797-1828, llega Sinfonía número 3 en Re mayor. Interpreta la Orquesta Sinfónica de la Radio de la Ciudad de Colonia, con la dirección de Günther Wand. Sus tiempos: primero adagio maestoso, allegro con brío, segundo allegretto, tercero minuetto, vivace y cuarto presto, vivace.

de Franz Schubert era Sinfonía número 3 en re mayor, que ha llegado en versión de la Orquesta Sinfónica de la Radio de la Ciudad de Colonia bajo la batuta de Günter Wand. De Ludwig van Beethoven, Alemania 1770-1827, Gran Fuga en si bemol mayor para cuarteto de cuerdas, opus 133. Interpreta Cuarteto de Cuerdas Italiano.

De Ludwig van Beethoven se ha escuchado Gran Fuga en si bemol mayor para cuarteto de cuerdas, opus 133, por el cuarteto de cuerdas italiano. Del compositor húngaro Franz Liszt, 1811-1886, llega Rapsodia.

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0: La sala Eduardo Fabini, les damos la bienvenida a una nueva transmisión de las radios públicas. Hoy para llevar a sus hogares en vivo y en directo el concierto Raíces, que interpretará en instantes la Orquesta Sinfónica Nacional del Sodre. En programa esta noche realizaremos un programa con un amplio recorrido estético que enlaza música provenientes de Uruguay, Argentina, España y Francia. Y nuestro invitado solista, como decíamos en la presentación desde estudios, Diego Secaríes, contrabajo. Y en la segunda parte se escucharán obras de Debussy y Turina. Sin más preámbulos, les proponemos que el exdirector estable de la OSODRE, el maestro Nicolás Raus, hoy presente en el auditorio de Adelarreta como director invitado, nos introduzca en esta primera parte del programa del concierto de esta noche.
1: Como este programa culmina con música impresionista, primero del español Joaquín Turina, una pieza breve, y luego con uno de los ejemplos impresionistas más importantes de música francesa, El mar de Claude Debussy, pensamos en una primera parte con un pie en el Río de la Plata, y por eso música de Piazzolla y de Beatriz Lockhart, que son compositores de música ciudadana del Río de la Plata. Piazzolla, un músico que viene de un origen tanguero y que se dedicara a un tango más moderno, pero sobre todo el compositor de melodías como esas que de alguna forma provienen de Bach.

para preludiar a Piazzolla y iniciar ese concierto, una obra también tanguera, también de música ciudadana, que se llama Montevideana número 1, de una compositora uruguaya, fallecida ya, Beatriz Lockhart, que escribió varias de esas piezas sin carácter de tango. Tiene un lirismo muy personal, muy simpático. Ella es... Fui madre de una música de la Orquesta Filarmónica. Fui la mujer de un compositor más bien de estilo contemporáneo, Antonio Mastro Giovanni.

Así hablaba para nuestras emisoras el exdirector estable de la OSODRE, maestro Nicolás Raus, hoy presente en el Auditorio Nacional Doctora de la Reta como director invitado. Ya en el comienzo del programa que propone Raíces, se escucha pieza montevideana de Beatriz Lockhart, Montevideo 1944-2015, como decía el maestro, más tarde de Astor Piazzolla, Mar del Plata 1921, Buenos Aires 1992, llegará Adiós Nonino, arreglo de José Carl, y Le Grand Tango, arreglo de Andrés Martín. Después hablemos de Beatriz Lockhart, gran maestra nacida aquí en Montevideo en 1944, fallecida en 2015, fue ampliamente reconocida como compositora por su gran labor creativa. Sus composiciones para piano, para variadas formaciones de cámara, sus obras orquestales y vocales son frecuentemente interpretadas por prestigiosos instrumentistas y orquestas, no solo aquí en Uruguay, sino también en otros países americanos, por ejemplo, Venezuela, Brasil, Estados Unidos y Cuba, también en países europeos como España, Rumania e Italia. Su producción parte de fuentes de inspiración diversa e incluye piezas surgidas de la música popular latinoamericana, de la etnomúsica del continente, así como de obras netamente universalistas. Recordemos que Beatriz ocupó la presidencia ad honorem de la Asociación Mujeres en Música, filial uruguaya de la Fondazione Internazionale Donne in Musica, con sede central en Roma, dedicándose a una continua difusión de la música nacional y latinoamericana. Fue docente en los principales conservatorios de la ciudad y obtuvo varios premios, por ejemplo, el Premio Único de Composición, aniversario de la Universidad Simón Bolívar en 1978, Premio Nacional de Música en 1980 y también en 1984, y Premio Municipal de Música en los años 1978, 83, 84 y 87. Y en 1988 regresó a nuestro país. Astor Piazzolla, por su parte, además de ser un célebre bandoneonista y compositor de la vecina República Argentina, nació en 1928, falleció en 1992, mundialmente reconocido como el revolucionario del tango, creando el nuevo tango, como se le llamaba, que fusionaba elementos clásicos y jazz con la música tradicional. Nació, como les decíamos, en 1921, el 11 de marzo, en Mar del Plata, República Argentina, y a los 4 años se mudó con su familia a los Estados Unidos, donde recibió su primer bandoneón y comenzó a estudiar a los 9, etapa en la que personalmente conoce a Carlos Gardel. En 1937 vuelve a su país natal, donde toca en orquestas de tango tradicionales, como la de Aníbal Troilo, mientras estudiaba composición clásica con Alberto Ginastera. Y tras recibir una beca para estudiar en París en el año 1954, consolidó su estilo sumando armonías disonantes, contrapuntos y nuevas instrumentaciones que incluyen, por ejemplo, guitarra eléctrica y violonchelo. Cabe destacar que el maestro Piazzolla es uno de los maestros universales en nuestro tiempo, creando el Adiós Nonino en homenaje a su papá, que vamos a escuchar hoy, Las Cuatro Estaciones Porteñas y la Operita María de Buenos Aires, junto a Horacio Ferrer. Murió el 4 de julio de 1992 en Buenos Aires, dejando un impacto indeleble en la música del siglo XX. Después vamos a escuchar la segunda parte de nuestro concierto, donde tendremos indudablemente un programa muy rico, La Procesión del Rocío, en principio de Joaquín Turina, y más tarde de Claude Debussy, Saint-Germain-en-Laye, 1862, París, 1918, se interpretará La Mer, Trois Cris Symphoniques, El Mar, Tres Bocetos Sinfónicos, y vamos también a recordar que el contrabajista invitado estará presente hoy en este programa, acompañando al maestro Nicolás Raus como director, un músico verdaderamente destacado en nuestro territorio, por supuesto que ya nos ha visitado en otras oportunidades y es importante destacar la labor que ha venido desarrollando a lo largo de los años el contrabajista
que precisamente se presenta esta noche, Diego C. Caríes. Ya tenemos la presencia de uno de los compañeros de la Orquesta Sinfónica del Sodre, Matías Ferreira, que en realidad es el adjunto, junto con Gabriel Giró, que habitualmente está, bueno, y ocupa su lugar el propio Matías Pereira, que está haciendo la correspondiente afinación de instrumentos para que podamos comenzar con la primera parte del programa de esta noche, muy esperado, muy anunciado a través de nuestras emisoras, por el contenido del mismo y también por los autores a los que se está dedicando su trabajo. Raíces, este concierto es dirigido por el maestro Nicolás Raus, que ingresa en este momento con su característica camisa roja por fuera del pantalón, saludando al primer violín y a todos los músicos presentes en un auditorio de la Reta repleto, absolutamente. Estamos transmitiendo en vivo y en directo para Clásica y Babel FM. Vamos a la música desde el escenario.

La Vosodre realizaba hace un minuto de silencio por las víctimas que ocasionó el terremoto de las últimas horas en Venezuela, fundamentalmente en la capital, Caracas.

De Beatriz Lockhart se escuchaba en vivo y en directo desde la sala de Eduardo Fabini del Auditorio de la Reta, pieza montevideana número 1. Y llega ahora de Astor Piazzolla, Adiós Nonino.

Amigas y amigos, la Orquesta Sinfónica del Sodre, dirigida por el maestro invitado Nicolás Raus, nos dejaba del maestro argentino Astor Piazzolla, Adiós Nonino, un arreglo de José Carli. Seguiremos ahora con Le Grand Tango, arreglo de Andrés Martín. Y en esta oportunidad, como contrabajista invitado, contaremos con Diego Secaríes, para poder entonces llegar a la segunda parte después de nuestra obra. Justamente cuando hablábamos de Secaríes en los 95 años de la Orquesta Sinfónica, es importante destacar que este Junio Sinfónico ha tenido un programa verdaderamente amplio. Es importante destacar la presencia que ha tenido a lo largo de los años Diego en nuestro país, que actualmente es contrabajista uruguayo y el que tiene mayor trayectoria internacional, y vive en España desde el año 2002. Es contrabajo solista de la Orquesta Sinfónica de Galicia desde 2022. Se desempeña además como contrabajo solista y miembro del comité artístico de la Orquesta Baltasar Neumann, donde también ejerce como profesor en el proyecto Baltasar Nova en varias ciudades de Europa, así como también el Mozarteum de La Habana y el Instituto Superior de las Artes de Cuba. Y desde 2013 específicamente está ejerciendo la cátedra de contrabajo en la que hoy es la Escuela Nacional de Música del Uruguay, asociada a la Orquesta Juvenil Nacional de nuestro Instituto del Sodre, donde ha formado a la nueva generación de contrabajistas que hoy comienzan a ocupar puestos en las orquestas de nuestro país. En su trayectoria fue contrabajo solista de la Mahler Chamber Orchestra, en la Brandenburg y Sinfoniker y la Sinfónica de Milano. Asimismo, es continuamente invitado a colaborar como primer contrabajo con grandes orquestas de primer nivel como la Israel Philharmonic, la Philharmonie de Paris y la Orquesta della Svizzera Italiana, además de muchas otras en España y en Portugal, actuando fundamentalmente y a menudo con solistas de renombre en proyectos de música de cámara. Diego es un precursor de un instrumento como el contrabajo, pues ha grabado estrenos y obras del repertorio. Se ha transformado en un referente global de este instrumento, donde sus actuaciones alcanzan hoy casi el 500,000 de visitas en YouTube. Además, comparte su pasión por el contrabajo a través de clases magistrales y proyectos de orquestas juveniles en todo el mundo. Y bueno, qué decir de la figura de Astor Piazzolla, la figura de este gran compositor, este gran renovador del tango estilizado, como le llaman algunos, se destaca como una de las más prolíficas e innovadoras de la música argentina del siglo XX. Pertenece a una familia de origen italiano, pasó gran parte de su infancia en Manhattan entre 1925 y 1937, donde se familiarizó tanto con el jazz y la música de Bach como con el tango interpretado por los inmigrantes argentinos. Fue su padre Vicente, el querido Nonino, ¿no?, como es sabido. Su abuelo es quien, al regalarle un bandoneón a los 8 años, lo incentiva a acercarse al tango. Y Piazzolla comprende tempranamente que la versatilidad del instrumento se correspondía con la amplitud de sus intereses musicales. Sus arreglos y composiciones exhibirían una novedosa síntesis, por decirlo así, de géneros tan diversos como el jazz, la música barroca, las vanguardias del siglo XX, articulado siempre a partir del tango con un lenguaje central. A esta manera inédita de abordar el género se le denominó el nuevo tango, como les decíamos al principio, ¿no?, con ese aire de neoclasicismo que el maestro logró darle a un género tan popular y que en principio fue rechazado en su estructura por algunos puristas que querían que el tango se mantuviera de una forma a la antigua, digamos,
Y bueno, las presiones fueron muchas, pero después de Piazzolla llegaron otros grandes músicos como Eladia Blázquez, intérprete y música también, compositora, y muchos otros, ¿no?, que verdaderamente nutrieron el panorama tanguero moderno, modernista o contemporáneo, mejor dicho. Y fue compuesto en 1959, Adiós Nonino. Lo que vamos, mientras está ingresando el maestro precisamente ese Garíez, lo que vamos a escuchar es Le Grand Tango, que condensa de manera especialmente directa el lenguaje del nuevo tango del que tanto hemos hablado aquí ahora. Nos vamos a ir al audio de sala mientras el maestro Nicolás Raus y el maestro Diego Zecaríes ya están ubicados en sus respectivos lugares.

0: Amigas y amigos oyentes, estábamos disfrutando junto a ustedes aquí en la sala Eduardo Fabini del Auditorio de la Reta de esta versión realizada por la Orquesta Sinfónica del Sodre, dirigida por el maestro invitado Nicolás Raus, con el contrabajo solista de Diego Secaríes. Interpretaba Le Grand Tango, arreglo de Andrés Martín. Ingresa nuevamente Secaríes para saludar al público y también, por supuesto, compartir ese aplauso con los músicos de la Osodre que han interpretado Le Grand Tango. Todos de pie reciben el aplauso del público. Mientras ya nos disponemos a hablar de la segunda parte de nuestro programa de esta noche, el concierto Raíces de la Osodre. En la segunda parte del programa tendremos la oportunidad de escuchar La procesión del Rocío de Joaquín Turina, una pieza de inspiración popular andaluza, y como cierre va a llegar La Mer de Claude Debussy, uno de los hitos impresionistas franceses por su refinado tratamiento orquestal y evocación de los paisajes marinos. Vamos a hablar entonces de los detalles concretamente en algunos minutos nada más. Mientras tanto, por supuesto, vamos a acercarles a todos ustedes la palabra del maestro Raus acerca de la segunda parte del programa con música de Joaquín Turina y Claude Debussy.
1: Esta noche vamos a seguir a Claude Debussy en su obra sinfónica central El Mar, con un subtítulo. Tiene ese programa que es Placer musical versus escritura musical, que es un poco una temática de Debussy. Debussy ha sido un hombre que con toda naturalidad un poco rompió todas las reglas. Yo diría que incluso hizo probablemente una de las mayores brechas en la historia de la música, aunque no parezca así, porque su música no es agresiva, no es, y es muy agradable de oír en realidad. Su primera lucha o su primer desacuerdo fue contra la escritura musical. Él consideraba que grandes autores del pasado, que no quiere decir que no los haya apreciado, pero consideraba que muchos de ellos escribían música para el papel más que para el resultado sonoro real. Porque durante años, desde el Renacimiento, desde antes mismo, cuando la música se comenzó a escribir, empezaron a surgir reglas que, según Debussy, eran más para el papel. Entonces, y además uno habla muchas veces con los compositores de que tienen buena o mala escritura. Y Debussy consideraba que la música era algo que se oía y que no tenía que pasar tanto por el papel y por las reglas en el papel, sobre todo. Puede haber reglas, pero capaz que no en el papel. Y otro aspecto del cual Debussy se quiso alejar fue de la música de los Schubert, Brahms, considerándola un poco demasiado sentimental, como un sentimentalismo que él encontraba que perdía frescura. Porque Debussy no es siempre un hombre que se vanaglorió de sus cosas. Por ejemplo, años de

0: después de escribir El Mar, ¿no? La obra, título en francés La Mer, obra sinfónica más famosa de Debussy, una de las más famosas del repertorio. Años después estuvo al borde del océano y dijo: qué bello, es mucho más bello que El Mar de un cierto Claude Debussy. El Mar, su obra sinfónica más conocida, más impactante, yo diría. Una obra de la historia de la música que queda como una especie de pilar sinfónico. El Mar en tres movimientos, que no son movimientos lento, rápido, lento, como eran muchas veces en las sinfonías o los conciertos barrocos, etc. De hecho, le puso un título particular, no le puso sinfonía, le puso El Mar, tres bocetos sinfónicos, un poquito también aludiendo a la pintura, ¿no? Que tanto le interesaba a él, el impresionismo de la pintura que había en Francia en su tiempo, fin de siglo XIX. Los bocetos es algo que a uno le hace pensar en pinturas, tres bocetos sinfónicos. Entonces vamos a adentrarnos en este mar de Debussy y ver algunos detalles antes de oír cada una de las partes, antes de oír la primera parte que se llama Del alba al mediodía sobre el mar. Antes tuvo en la idea de Debussy un título distinto, Mar Bella de las Islas Sanguinarias. Las Islas Sanguinarias se refería a Córcega. Bueno, Del alba al mediodía sobre el mar es un título que sugiere la mañana, simplemente el paso de la mañana sobre la superficie marítima. Entonces, quiero aprovechar de ver un poquito qué es el impresionismo de Debussy en lo armónico. Para eso me desplazo hacia el piano y cambia un poquito la sonoridad de mi voz porque es otro ambiente.
1: Nicolás Raus.
0: Entonces, esta característica del impresionismo de Debussy sobre la cual les quiero atraer la atención es a veces usar acordes por su color y no por su función. Porque los acordes en la música clásica tienen una función. Por ejemplo, si toco este acorde, en música clásica es lógico que su función sea de llevarnos a este otro. Lo hago de vuelta, ¿no? Este acorde va a este. Podría ir a otro también, sería una función también. La función de ir a este. Y luego a este, y luego a este. Son funciones un poco obligatorias, ¿no? Toco de vuelta esto, ¿no? La función de ir de este, por ejemplo, a este. Encuentra en Debussy, él saca la función. Es un poquito como si tenemos una mesa cuya pata de la mesa, la función es tener la mesa sólida. Bueno, en Debussy los acordes pasan como que se olvida de su función, sino que solamente los toma por su color. Le gustó ese color, por ejemplo. Después va a este. Parecido. Después a este. Después a este. Solamente por el placer de su color, sin función. Toco de nuevo la secuencia. Busca el color de los acordes, el placer que le da, y se olvida de esa función obligatoria que era esa, sino que los juxtapone sin ninguna. Sin que siga ninguna regla clásica, solamente por su gusto. Por su gusto y por el nuestro. Oímos ahora ese fragmento orquestal. ¿Lo pasamos de nuevo? Vamos a ver otro caso donde Debussy innova en realidad, no porque sea un revolucionario de espíritu, sino simplemente porque encuentra que hay muchas reglas que vienen del pasado.

0: Vayan a la quinta. La música clásica era considerado como malo porque se consideraba que eran demasiado parecido a la quinta. Entonces, la quinta quiere decir, eso es una quinta. Hacer ir dos voces a la quinta se consideraba como que era pobre, pero la manera que tiene Debussy de hacerlo no es pobre. Entonces, él pone esa música un poco acuática. Agrega esa melodía y le pone la quinta arriba. Y creó una sonoridad nueva, fresca, que no es para la escritura, sino para oír, para darnos placer, para darnos impresiones, pequeñas cosas de impresiones como bocanadas de aire, bocanadas de algo fresco, de ahí la palabra impresionismo. El placer en Debussy prima sobre la escritura, sobre la sabiduría de conservatorio.
1: Nicolás Raus.
0: Oímos esta música en la versión orquestal.

El segundo boceto de estos tres bocetos sinfónicos que constituyen El Mar se llama Juego de Olas. Es un movimiento más rápido, es un movimiento de música intangible, yo diría. Es como que todo está esfumado en burbujitas. Una música en ese sentido muy moderna, muy nueva para su época, una música del cual que no nos da asas como para agarrarse. Es una música un poco irreal, como puede ser el vapor de las olas del mar. Quiero presentarles dos momentos musicales para que los vayan después reconociendo cuando escuchemos este boceto entero. El primero es este.

0: mi cambio de estudio, mi voz va a cambiar un poquito porque hay otra acústica, para ponerme al piano para mostrarles algo de otro episodio que hay en este boceto.
1: Nicolás Raus.
2: En esos juegos de olas, segundo movimiento de la mer, toma este acorde de novena y por puro goce lo hace seguir por este. Esa seguidilla de acordes. Si fuera música clásica, digamos, esos acordes que tienen función un poquito obligatorias, más o menos obligatorias, sería esto, ¿no? Que llevaría a esta resolución, como un poco obligado. Pero él lo toma por su color, ese porque le gusta nomás. Y le pone una melodía.

Lancémonos ahora en el último de estos tres bocetos sinfónicos que constituyen El mar de Claude Debussy, que se llama Diálogo del viento y del mar. Tenía inicialmente un título a mi juicio más poético. Decía Debussy, el viento hace bailar el mar, que es así, cuando hay viento sobre el mar lo hace bailar literalmente. Escuchemos cómo comienza ese diálogo del viento y del mar.

Bueno, de esta forma hablaba con nuestros compañeros de Babel FM, el maestro Nicolas Raus, acerca de Claude Debussy y sobre La Mer, Masterclass, verdaderamente, en el programa del ciclo Los Académicos que se ofrece en Babel FM. Seguidamente escucharemos Procesión del Rocío de Joaquín Turina, y sus tiempos son Triana en fiesta y La Procesión. Le seguirá luego de Claude Debussy, Saint-Germain 1862, París 1918, La Mer, Toi et qui symphoniques. Ahí está el maestro, vamos al audio de sala.